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2: Son las 20 horas, 2 minutos.
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3: Son las 20 horas.

0: 32 minutos.
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1: Son las 21 horas, 2 minutos.
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1: Son las 21 horas, 32 minutos.
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1: Son las 10 de la noche, en punto.
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0: ¿Cómo están, gentiles auditores? Buenas noches. En este domingo vamos a tener un especial con el recital del maestro Alfredo de Ángel de los años 80. En ese tiempo lo presentó en el Hotel Carrera el gran maestro locutor don Hernán Pereira Contreras, quien paz está descansando. 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Gentiles amigos, entonces dejamos ahora, le voy a contar que tiene un tremendo programón, van a cantar Rubén Améndola, Eduardo Frata y Oscar La Roca. La presentación del señor Hernán Pereira, por cierto, recital de Alfredo de Ángeles, empezamos por La Pavadita, Melodía Raval, en fin, bienvenido al programa. Escúchelo y lo va a disfrutar plenamente. 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
1: Señoras y señores, lo que escucharán a continuación es un testimonio de un ciclo de la vida. El último recital dado en Chile por el maestro Alfredo de Ángelis, pianista, director y compositor. Dirigió su orquesta por última vez un sábado 4 de abril de 1988. Había cumplido ya 76 años. Escenario, el Hotel Carrera en Santiago de Chile. Sentirán primero la afinación de los instrumentos de la orquesta, violines, bandoneones, bajo, el piano. Y de fondo sentirán su voz diciendo, sale bien, ¿eh? Y como era su costumbre, enseguida sentirán el golpe de su pie en el piso, marcando el ritmo, iniciando así el concierto. Hacia la mitad de este documento, más o menos, sentirán que tuve la suerte de entrevistarlo por última vez. Al despedirnos, me dijo, hasta la próxima, si Dios quiere. Dios no lo quiso así, y ahora Él ya está en el cielo. Pero aquí, con emoción, al maestro Alfredo de Ángelis, lo recordamos.

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1: Y así hemos comenzado, señoras y señores, el recital del maestro Alfredo de Ángelis. La voz incomparable de su primer cantor, don Eduardo Frata, trajo esa canción maravillosa que se llama Melodía de Arrabal. Y ahora, el alto honor de presentar a Rubén Améndola.

0: Muchas gracias.
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2: Son las 10 de la noche, 36 minutos.
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0: Quisiera felicitarlo, número uno, y número dos, preguntarle algo que a lo mejor nunca nadie le preguntó todavía.
1: Ah, sí.
0: Maestro, ¿usted conoció a Gardel?
1: Perfectamente, a los 7 años. Venía él a Drogué, venía con mi tío Samuel Castriota, y estaban haciendo el tango Mi Noche Triste, que era un vals. Y Gardel ahí se lo pasaba y fue el primer tango que grabó Mi Noche Triste, de Samuel Castriota. Yo tocaba el primero que yo hice ahora con una publicidad acá con estos muchachos, una publicidad, una cosa de recuerdo. Fue el tango que yo primero aprendí, que me mandó Samuel, el hermano de mi padre, que fue el Arroyito. Pero después no lo toqué más porque resulta que lo entubaron y no lo pude tocar.
0: Y la otra pregunta, querido maestro, ¿cuándo comenzó la llamada Orquesta de la Juventud, que fue lo que primero llegó como eco a Chile por allá por los años 50? ¿Cómo nació la idea de hacer la Orquesta de la Juventud?
1: No fue por el año 50, no fue por el año 42, 43. Fue el Glostora Tango Club que dijo Alfredo De Angi, la Orquesta de la Juventud, el Glostora Tango Club. La Orquesta de la Juventud, y entonces decía Alfredo De Angi, le hacía esto y hacían preguntas. La hora del Glostora Tango Club era de 8 a 8 y cuarto.
0: Muchos de los grandes compositores y directores de orquesta argentinos, sí, comenzaron en otras agrupaciones. Recuerdo a Osmar Maderna, por ejemplo.
1: Sí, muy buen pianista.
0: Eso, era pianista de la orquesta de Miguel Caló. Pero ¿cómo comenzó Alfredo De Angelis? ¿En qué agrupación?
1: Y yo empecé con Ayeta, entré con Mafia, con los Mendocinos. Yo tocaba con todas las orquestas que venían, que me llevaban en radio, por ejemplo, Radio Belgrano. Yo acompañaba números con el Corticati, con el Negro de la Cruz, tan famoso. Y la vida así, yo era un pibe. Ahora, cuando ya senté más, como dice Gardel, cuando sentás más el coco, me dio por hacer mi orquesta. Ya tenía 27 años y lo logré. Y tuve suerte. Tuve suerte porque yo hice la orquesta para el pueblo, para que se bailara, una orquesta que hacía cosquilla. Eso es lo que quiere el pueblo y lo quiere queriendo todavía. No le complicaba la vida a nadie. Los cantores los acompañaba para que se puedan lucir y así pegar un empujoncito en el arte del canto.
0: ¿Y cómo eligió sus primeros cantores y quiénes fueron? ¿Con qué tangos?
1: Los tangos fue Marioneta, después fue Qué Buena Es con Martel. Y muchos tangos, vino Dante, que hacía Cruz de Palo.
2: Juntito al arroyo.
1: Sí, que lo hacía perfecto. Y los cantores, más o menos, yo lo buscaba. Ya, yo andaba mucho con las orquestas antiguamente. Yo empecé con la orquesta, con los violines, que hacía una revolución. Pero ahora cambió un poco. Ahora la gente está con los bandoneones, hasta vienen de Europa a comprar bandoneones acá, americanos, franceses, un puertorriqueño. Anthony Quinn viene a comprarse, a llevarse dos bandoneones.
0: ¿Ya?
1: Parece. Lo invitó Virulazo. Y es amigo. Yo lo conozco a él, a Mel Ferrera, a Bette Davis, yo lo conozco de Estados Unidos, son amigos míos.
0: Maestro, y después de esta pasada por Chile.
1: Sí.
0: Ha habido tantas y tan lindas. ¿Cuál es el derrotero que sigue la Orquesta de la Juventud, la Orquesta del Maestro de Angelis?
1: Vamos a hacer un poquito por el Europa, el Japón, Francia, Alemania, que lo quieren mucho. Y después volveremos otra vez acá a Chile, porque yo quiero venir a Chile.
0: ¿Por qué le gusta tanto venir a Chile?
1: Porque los quiero, porque hay gente amable. Desde el 51, que yo fui al primer pueblo, al primer país que pisé, me quería mucho. Se han tomado simpatía y desde entonces siempre me recuerdan. Yo siento la radio de acá y hay gente que me pasa los discos y me trata con cariño. Alfredito De Ángel, hay alguien que dice así, yo me siento chico, me siento bien.
0: Muchos de los que están sintonizando a esta hora este programa se recuerdan del Teatro Caupolicán. Usted ha sido un recuerdo emocionado el otro día de uno de los grandes hombres que manejó espectáculos en este país, hoy ha desaparecido, el querido amigo Enrico Venturino. ¿Se acuerda de él?
1: Venturino, sí, pobre, estaba en el Caupolicán. Una vez me dice, ¿para qué 30 orquestas si vos solo lo llenás esto? Y vos sabés que estaban todos los directores a la UMEG, yo no sabía qué hacer en el auto. Y digo, sí, no, hay que cambiar un poco.
0: Maestro, un poco de su biografía. ¿Nació en Buenos Aires en qué año?
1: En Adrogué,
0: provincia
1: de Buenos Aires. Frente de la casa de Belisario Roldán, que fue mi padrino. Ahí nací yo.
0: ¿Y eso ocurría el año de...?
1: en el año 12. Y donde yo nací, ahora vive, que arregló la casa, Antonio Agri, el gran violinista. Y él con orgullo dice, vivo donde estaba, cuando vino, donde nació Alfredo, el Colorado, me dice. Y en Adrogué y puja, porque me dicen el Colorado de Banfield, porque yo a los 13 años me fui. Y lo de Adrogué dice, te vamos a dar una paliza. ¿Cómo? Y yo, bueno, asisten acá en Adrogué, y yo los voy a ver, ¿sabes? Están todos, muchos viejos todavía viven. Qué lindo esos recuerdos, la maestra. Encontré a la maestra que tiene casi 90 años. Y me dice, ¿sabes qué? Hasta los 70 era, no me había casado. Me casé y se muere mi marido. Quedó viuda otra vez. Bueno, mejor está más tranquila.
0: Cómo no. Yo le quiero agradecer la fineza de haber conversado con todos los auditores de esta estación de radio, maestro.
1: Yo te agradezco por me dar la oportunidad para poder que me escuchen acá en Chile. Ya me escucha. Pero por lo menos tengo esa satisfacción que en cada momentito puedo decir algo y me van a escuchar.
0: A nombre de todos aquellos que por tantos años le han seguido a la llamada Orquesta de la Juventud, y qué linda definición, porque la juventud se lleva en el corazón, sí, quiero darle las muchas gracias, ¿verdad?, por estar una vez más con nosotros, y hasta la próxima, si Dios quiere.
1: Como, si Dios quiere, sí. Y te deseo a vos mucha suerte, y te agradezco esta oportunidad para poder comunicarme con los oyentes.
0: Muchas gracias, maestro.
1: No, gracias a vos.

0: Perdone, maestro, por la interrupción, pero usted me dijo que quería dedicar este recital de esta noche a alguien o a algunos muy importantes. ¿A quién dedica el recital, maestro?
1: Para mis queridos hermanos chilenos, porque yo, Chile, mi país, y Banfield. Sí, porque la capital ya no me gusta.

el mismo que los quiere tanto a ustedes, a vos y a todos los chilenos. Alfredo de Ángeles.

0: Bien, amigos, y hemos llegado al final de este especial del maestro Alfredo De Angelis, un tremendo especial. Esto fue lindo, fue hermoso. 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Y también Do Brasil. Sigan en sintonía de esta querida emisora, mañana es lunes, y que tengan una linda noche. Usted escuchó al compadre del tango. Coordinación de este programa, don Cristian Ruiz Vallejo. Que estén bien, linda noche para todos.
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3: Son las 11 de la noche, 14 minutos.
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0: Son las 11 de la noche, 31 minutos.
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0: qué final, maestros, ¿eh? Maravilloso.
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2: Es la medianoche, 4 minutos.

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1: Es la medianoche, 33 minutos.
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4: Son las 2 de la madrugada, 30 minutos.

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1: Son las 3 de la madrugada en punto.

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1: Son las 3 de la madrugada, 30 minutos.

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1: Son las 4 de la madrugada. Un minuto.
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1: Son las 4 de la madrugada, 32 minutos.
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3: Son las 5 de la madrugada en punto.

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1: Son las 5 de la madrugada, 33 minutos.

0: Tres maray, señores.
1: Eso.
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0: Son las 6 de la mañana, 3 minutos.
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0: Son las 6 de la mañana, 32 minutos.
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2: Son las 7 de la mañana, 6 minutos.
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1: Buenos días, señor Sol.

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1: Buenos días. Bienvenidos sean todos a los mañaneros de la FM. Es un amiguito mío. Comenzamos, arrancamos esta mañanita de día

Nosotros ya comenzamos en vivo hasta las 9 de la mañana, amiguito mío, poniéndole buen ardo, así que sí, pues. Lunes 13 de julio del año 2026, ya está hoy, ya. Cerca de fiestas padres, ya. Ya llegamos, amiguito mío, semana con hoyo, sí, semana con hoyo, el jueves feriado,

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amigo mío, tenemos una temperatura a esta hora de la mañana, comenzando este día lunes, 6 de... 6 de temperatura tenemos, ah, sí. Harta neblina completa, así que a manejar con precaución esta mañanita. No hace mucho frío porque se vienen unos días con lluvia, papá. Ah, sí, se viene con lluvia, creo que estamos en invierno. Ah.

0: empezando esta mañana de día lunes, amigo mío, con todo el ánimo, con todo el fuas, así que te epa.
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0: Hoy desperté, qué buen temazo, amigo. Bueno. 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
0: También, amiguito mío, recuerde nuestro WhatsApp, que ya está disponible para que se comunique con nosotros. Al más 569-6160-0059, para que le ponga color a esta hora de la mañana. Así que sí. Lo trae el avión de trauma en Sal Jenny Klein, y este es junto al Blessing, y esto es Q Humor. Esta era la mañanita, pues, acá en Los Mañaneros. Siempre.

0: aquesta forma de dir, oi, què passa amb el micròfono, maestro Lucho? Ah, què passa amb el micròfono, maestro Lucho? Què està bajant hasta la mañana?
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0: Maestro Lucho, usted me está dándome puro jugo y de arma. Le digo, a toque, le digo, a toque. Ya cabros, vamos a hacer una pausita, vamos a volver enseguida para que no se separe nosotros, así que sí, pues recuerde que también nos puede sintonizar en www.radiofmazul.cl o en nuestra aplicación para los teléfonos Android. 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
2: Mensaje de texto.
0: ¿Qué pasó? Buenos días.
3: No, que no ha despertado así.
0: ¿Cómo es?
3: Hola, mi niño inmediato, buenos días. Por supuesto, con ese ritmo. Y no, que no ha despertado así. No, mi niño, voy camino a terreno.
0: Eso.
3: ¿Ya? Voy a los Avellanos a San Nicolás, así que por favor, que los estúpidos prendan las luces y bajen la velocidad.
0: Sí, es verdad.
3: Te lo digo de corazón, mira que voy consciente. Y obvio, es mi responsabilidad. Ya, mi niña, así que mucha fuerza, porque voy con tu ritmo en la camioneta.
0: Dale con todo lo más este día, el lunes, comenzando la semanita con los mañaneros. Si no va una pausa, volvemos enseguida. Germanini, Lion Left, el Tobal MJ y Don Alex, el sueño realidad. Acá, el lunes.

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2: Son las 7 de la mañana, 36 minutos.
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0: entre tú y yo. Hoy pasaba pues el Benja Valencia con todos los cabros. Sentimiento mágico a esta hora de la mañana, amigo mío. Así que sí, pues.
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0: En vivo hasta las 9 de la mañanita, día lunes. Poniéndole todo el énfasis, amigo mío. Ah, el 6-5, el trébol, tío. Ah. El 6-5, el trébol, papurri. Oye, en cualquier momento aparece Carlos Pinto. Sí, amigo mío, en cualquier momento.

porque le comento que el gobierno expulsó a 40 extranjeros en situación migratoria irregular en un vuelo charter con destino a Colombia. Entre ellos habían personas con órdenes de expulsión por delitos como robo con violencia, robo con intimidación, infracción a la ley 20.000 sobre drogas y abuso sexual cumplida. Rígida la cosa, papá. Este ya, ¿qué número de expulsado? El séptimo vuelo ya, compita. Séptimo vuelo, papá. Ay, ay, ay, nomás. Ay, ay, ay, papá. Porque China presentó el CR-450, un nuevo prototipo de tren bala que promete convertirse en el tren comercial más rápido del mundo gracias a una velocidad operativa proyectada de 400 kilómetros por hora. El modelo alcanzó los 450 kilómetros por hora, superando ampliamente a otros sistemas ferroviarios de alta velocidad y posicionándose por sobre los actuales tren bala de Japón y Alemania. Por ahora, el CR-450 continúa en fase de pruebas y desarrollo. Sin embargo, su velocidad operativa lo perfila como el futuro tren comercial más rápido del mundo una vez que entre en servicio con vida. Amigo, ¿cuánto se demorará más o menos de aquí a Copihue? Menos de 5 minutos, yo creo. 5 minutos por ahí, sí, por ahí. Bueno, 5 minutos ya estaría. Bueno, la encuesta Plaza Pública CADEM de ayer domingo 12 de julio consultó a la ciudadanía sobre el plan de reconstrucción nacional o mega reforma impulsado por el gobierno de José Antonio Kast. En términos generales, un 50% de los encuestados manifestó estar en desacuerdo con el paquete de medidas, mientras que un 44% dijo estar de acuerdo. Entre las iniciativas con mayor respaldo destacan destinar recursos a las zonas afectadas por los incendios de Ñuble y Biobío, el 81%, y eliminar por 12 meses el IVA en la compra de viviendas nuevas, el 71%. En contraste, las medidas que generan mayor rechazo son la reducción gradual del impuesto a las empresas, el 56%, y garantizar invariabilidad tributaria para grandes proyectos de inversión, el 42%. La encuesta fue elaborada a través de una plataforma online a hombres y mujeres de 18 o más años de las 16 regiones del país, alcanzando una cobertura de 167 comunas, amigo mío. A mí no me consultaron nada, así que no me metan nadie. A mí no me metan nada. A mí no me consultaron con mi vida, amigo. Sí, si a usted le consultaron, puleto. A mí no me han consultado. ¿Qué seguimos? Ah, porque ayer domingo la Dirección Meteorológica de Chile, la DMC, compita, emitió una serie de avisos relacionados con el sistema frontal que afectará la próxima semana a 10 regiones del país, compita. O sea, esta semana, compita. Amigo. Porque el primero es por precipitaciones normales a moderadas, estará vigente entre mañana, desde mañana martes 14 y la noche del miércoles 15 de julio en sectores de las regiones de la Araucanía y los Ríos. El segundo aviso por lluvias compromete entre las regiones de Coquimbo y Biobío, y estará vigente desde la tarde de mañana martes y a la noche hasta la noche del día viernes. Para la madrugada y la noche del viernes 17 de julio, en la parte sur de la región de Atacama, la DMC emitió un aviso de 9 a 17 milímetros de lluvia en el litoral, Valles y Pampa, además de 12 a 24 milímetros en la precordillera. Meteorología emitió también avisos por viento normal a moderado, teniendo una vigencia entre la tarde de martes a la noche del miércoles 16 de julio entre las regiones de Coquimbo y Biobío. Finalmente, la DMC emitió avisos por nevadas normales a moderadas, el primero entre la mañana del miércoles 15 y la noche del viernes 17 de julio en la cordillera entre las regiones de Coquimbo y Biobío, esperándose hasta 90 centímetros de nieve. El segundo aviso estará vigente entre la tarde del jueves 16 y la noche del viernes 17 de julio en la cordillera de la región

0: dijeron que tú metes mano. ¿Quiénes son los que comandan una nueva generación? 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
1: Ey, cerrar los ojos.

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2: Son las 8 de la mañana, 6 minutos.
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0: Hola, mañaneros.
1: Buenos días, mañaneros.
2: Buena.
3: Buenos días, mañaneros.
4: Buena, cabro.
5: Buena. Hola, quiero mandar un saludo a Javier.

los mañaneros de la FM Azul, papá, baburri, sí que sí. Sí que sí. 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Así que sí, pues, sí que... 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Así que sí, pues. Bueno, durante la mañana de ayer domingo, la Armada confirmó a través de un comunicado que un integrante de la institución, quien se encontraba fuera de servicio y conducía un vehículo particular, se vio involucrado en un grave accidente de tránsito ocurrido en Avenida 24 Norte de Viña del Mar. Desde la institución se indicó que lamenta profundamente la irreparable pérdida de vidas humanas ocasionada por esta tragedia y expresa sus más sentidas condolencias a la familia y seres queridos de la víctima. Asimismo, informaron que se ha dispuesto la instrucción de los procedimientos administrativos internos que correspondan la conformidad con la normativa vigente cumplida. Amigo, fue cuático este atropello que fue allá en una feria libre en Caupolicán, allá en Viña del Mar, compita. Cuático, seis personas fallecidas, varios heridos, compita. Cuático. Y hablando de ese tema, amigo mío, ayer yo venía llegando a Barral porque andaba ahí en Los Chillanes y pasé a dejar un amigo para Igualdad Sur, pasé a dejar unos amigos y adelante mío iba un auto. Yo pensé que llevaba las luces prendidas de emergencia por el tema de la neblina que estaba acuática, pero no era así, amigo mío. El maestro no sé quién era, pero iba manejando en un estado, compita, brígido. Obviamente yo me fui más lentito atrás de él, bastante lejos de él, digamos, unos 100 metros más o menos, más de 100 metros. Y, amigo, casi se pega el medio tortazo con un auto que venía de frente, compita. Amigo, la culenta casi se pega el medio tortazo. ¡Qué irresponsabilidad, compadre! ¡Qué irresponsabilidad al volante, amigo mío! ¡Qué cuático! No aprenden nunca, cabrón, la culenta.

que preferí venirme más lejos, compa, porque podía haber ocasionado algún grave accidente, ¿eh? Imagínense, amigo mío, este mismo compa, o no sé quién habrá sido, y venía, póngale que de frente venía una camioneta, ¿eh? Imagínense que en esa camioneta hubieran venido menores de edad, una familia, compita.

0: mensaje de texto.
1: Malísimo, compita, malísimo.
2: ¿Para qué miente, gotita? ¿Para qué miente, gotita? Bah. Andaba en quilicura.
1: Sale, va.
2: En la quilicura andaba.
1: No, no pasa nada, maestro, no pasa nada.
2: Sale, están pagando de sapo, gotita. Está sabiando.
1: No, no.
2: Está en puro sabiando y...
1: No, no es nada de sapo, amigo mío, amigo guaso. Usted tiene que ponerse también en el lugar de las personas que no sé, pues si usted póngale que usted vaya bien. Y que frente suyo venga un buen curado, digámoslo así, o una persona que no sé en qué estado iba, y que lo pesque y lo choque y le pase algo a usted o le pase algo a algún familiar, alguna persona querida. Pues usted tiene que ponerse en ese lugar, compita. No es por andar sabiando, es para que empiecen a aprender, cabros, la culeta. Empiecen a aprender un poquito, amigo.
0: Mensaje de texto.
1: Sí, vos, compita, ¿cómo?
2: Era el guaso, cotita.
1: Ah,
2: el guaso.
1: Por eso anda diciendo que uno anda sacando. Qué mala, caja de mía me dice lo mismo, que

0: Entonces, se anda defendiendo esas cosas. Mensaje de texto.
1: Hola, Cotita, buenos días. Lo que pasa es que al guaso le está cayendo el guante. Entonces, porque la mayoría de las veces él anda en ese estado con los intermitentes prendidos. Cuando sale de ahí de Patricio Blanco. O más de cana.
0: Ahí está, por eso anda defendiendo lo indefendible, lo guaso.

0: ¡Qué chimba son! De regalito de Navidad.
1: Pa' que bailen todas las niñas y las tías.
2: Ryan Castro, mujeriego, hasta la mañana.
3: ¡Ay, ay, ay!
2: ¡Mujeriego!
3: ¡Ay, ay, ay!
2: ¡Hasta luego! Ahí pasa, güey, mujeriego, buen temazo. Ahí está, a la mañana. Así que sí, pues. Así que sí, pues. Bueno, le comento que investigan a carabinero por presunto hurto tras muerte de un joven en Santiago. La investigación por la muerte de un joven en Santiago derivó en una querella por presunto hurto agravado contra un carabinero, un funcionario de carabineros compita. Luego de que, según la acción judicial, desaparecieran 200,000 pesos desde el departamento donde ocurrió el procedimiento policial. La querella sostuvo que el dinero estaba sobre una mesa junto a unas cartas y que, tras las primeras diligencias, ya no se encontraba en el lugar. El caso comenzó a ser investigado luego de que otro funcionario alertara sobre la situación. Desde carabineros informaron, compita, que el cabo continúa en servicio activo, pero fue apartado de su unidad mientras avanza tanto la investigación penal como el procedimiento administrativo.

0: La NASA abrió una convocatoria para seleccionar a 4 voluntarios que puedan participar en una misión simulada de explorar exploración espacial, donde deberá vivir durante 12 meses en condiciones similares a las que enfrentarían los astronautas en la Luna o en Marte. Los participantes cultivarán sus propios alimentos, realizarán caminatas espaciales simuladas y convivirán en hábitats confinados para ayudar a estudiar cómo responde el cuerpo y la mente humana en misiones de larga duración. La experiencia se desarrollará en el Centro Espacial Johnson en Houston, Cumbita, y forma parte de la preparación para futuras misiones tripuladas al planeta rojo, Cumbay. Amigo, ¿dónde hay que postular, Cumbita? Yo, grupo, ¿sí o no?
1: Pipí.
0: Tengo un grupo de amigos que podríamos ir para allá. Sí, manejan colectivo aquí en Parral. A Marte, era. O a la Luna, era. ¿Qué le parece? Apáñalo, ¿no? Apáñalo, ¿no? ¿Nos vamos para allá o no? Ah, hacemos la postulación, al toque no, nos vamos todos para allá, era. 12 meses, por allá por Houston. ¿Qué pasa? ¿Ah?
1: ¿Sí
0: o no? Yo levanto, yo voy.

Buena, Cotita, ¿cómo dice que está, Cotita? Hoy así, hoy transmite desde la luna, pues, Cotita, bien volado. O sea, fuera del espacio, en el espacio. Oiga, Cotita, ando contento, están faltando solamente 3 días, Cotita. ¿Usted sabe para qué, pues, Cotita? Faltan 3 días. Para el jueves del Jeremías, Cotita, faltan 3 días para escuchar a Mar Azul. Oiga, Cotita, no me vaya a faltar que el jueves feriado y no va a trabajar. Ahí lo enojamos.

0: 8 de la mañana, 36 minutos.
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1: Buenos días, mañaneros.
2: Hola, hola, muy buenos días, mañaneros.
3: Hola, buena, cabrón. ¿Cómo están, oye?
4: Oli. ¿Cómo están, mis regalones?
5: Buenos días, mañaneros. ¿Cómo amanecieron?
3: Buena, cabrón. ¿Cómo están?
2: Buena, muchachos. Saludos para ustedes, muchachos, para todos los mañaneros.
3: Un muy buen día, mañaneros.

0: Máximo Supermercado Rir, mira que estuvo con nosotros acá en Los Mañaneros. Y se viene todo el deporte deportivo. Así que sí, pues esta mañana de día lunes, amigo mío, porque ya tenemos semifinalistas de... ¿De qué tenemos semifinalistas? Del Mundial. Tenemos finalistas ya de Copa de la Liga y resultados de este fin de semana de la Copa Chile y querida. Así que sí, pues... Porque la Copa Chile, amigo mío, tuvo una nueva fecha este fin de semana, my friend. Todo comenzó entre el partido entre Magallanes y el Audax Italiano, donde el Audax le ganó 1-0 a Magallanes. En Palestino le ganó 3-2 a Santa Cruz. San Luis de Quillota le ganó 4-0 a Universidad Católica. Deportes Copiapó perdió 1-0 contra Everton de Viña del Mar. Antofagasta le ganó 1-0 a Cobresal. Cobreloa le ganó 1-0 a Deportes La Serena. Deportes Concepción le ganó 2-0 a Puerto Montt. Huachipato le ganó 1-0 a Deportes Temuco. Y esos fueron los resultados de este fin de semana en Copa Chile, amigo mío. En la Copa de la Liga, amigo mío, tenemos ya finalistas. Sí que sí, maestrito mío, tenemos finalista ya. Sí. Porque Coquimbo Unido y Unión La Calera ayer, amigo mío, Coquimbo Unido le ganó 1-0 en el partido de ida, y en el partido de vuelta de ayer, la Unión La Calera le ganó 1-0, o sea, si iban a penales, amigo mío, donde termina ganando Coquimbo Unido 5-4 en penales, amigo mío. Y se instala en la final Coquimbo Unido con Pita de la Copa de la Liga. Por el otro lado teníamos a O'Higgins de Rancagua versus a Ñublenchester de Chillán en este partido de vuelta. En la ida Ñublense le ganó 2-1 a O'Higgins de Rancagua, y en la vuelta ayer O'Higgins le ganó 1-0, y con eso se iban a penales, donde O'Higgins de Rancagua le gana 4-2 en penales a Ñublense y se instala la final cumplida, que sería contra Coquimbo Unido en la final finalísima de la Copa de la Liga cumplida, que está, que este, ¿cómo se llama? Que está esta copa, amigo mío, el ganador de esta copa da un cubo para Copa Libertadores del próximo año cumplida. Y llegamos a la recta final de la Copa Mundial de la FIFA. Sí, maestro. Porque ya tenemos a semifinalistas mañana 3 de la tarde, amigo mío. Francia versus España. Oiga, partidón. Partidazo, compita. Partidazo. Sí. Y el día miércoles a las 3 de la tarde, Inglaterra versus Argentina. ArgenFIFA, ¿sí o no? Va a estar bueno, compita. Mis cartas, Francia, por un lado, y la otra carta, Inglaterra. Cualquiera que no sea Argentina, era. Cualquiera que no sea Argentina, era. Listo, cámara, veo. Se compita. Y este fin de semana, Buenos Aires, Deportes Buenos Aires, compita, se fue hasta Valdivia y se trajo un empate. Empataron a 4, guerra de goles, amigo mío. Sigue el líder absoluto del campeonato de la tercera división B del Grupo Sur Buenos Aires, amigo.
1: Mensaje de texto.
0: Sí, compadre.
2: Acá hay con que haya un cubo a la Libertadores, hermanos, ya andan. Van a dar puro la hora, ¿no? Más la hora que Qatar en el Mundial, hermano.
0: Va a dar más la hora de que Chile en el Mundial. Y de esta manera, amiguitos míos, yo me comienzo a despedir. Nos escuchamos mañana, pues, 7 de la mañana con Los Mañaneros. Y a las 4 de la tarde, más ratito con Rumba Activa. Que tengan excelente tarde, excelente mañana. Cuídense. Estos fueron Los Mañaneros en este día lunes. ¡Chao!

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2: Son las 9 de la mañana, 2 minutos.
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0: ¿Cómo serías conmigo?
1: Hola, hola, ¿qué tal? ¿Cómo están mis queridos auditores? Muy, pero muy buenos días. Aquí vamos a hacer lo que yo digo. Eso decía Cari León ahí en esa canción, El amor de mi herida. ¿Cómo están? ¿Cómo estuvo su fin de semana? Bueno, espero que todos muy bien, que hayan podido descansar, recargar energías para iniciar una nueva semanita. Hoy lunes 13 de julio, saludando a Enrique y Santa Teresa de los Andes. Enrique, Enriqueta también. Felicidades para quienes están de cumpleaños o aniversario en este día lunes 13 de julio. Hoy tuvimos una mínima de 2 grados. Y se espera una máxima estimada hoy en 12 grados. Con bastante neblina desde ayer en la tarde. Algunos sectores más que en otros, así que a conducir con mucha precaución ahí a nuestros automovilistas. Bueno, cielo cubierto durante todo el día, entonces 16 grados la máxima. Mañana cielo cubierto con probabilidad de algunas gotitas. Y donde comienza ya la lluvia, se viene con todo, sería para el día miércoles 15 de julio, jueves 16 y viernes. Serían los días de lluvia y de esta semana. Lluvia y viento, así que a prepararse porque se mantiene este informe que le habíamos ido comentando, ¿cierto?, la semana pasada. Aún se mantiene, no hay cambios. Así que a prepararse, nada más, prepararse. Nuestro WhatsApp, queridos auditorios, lo tenemos por acá listo, disponible, el más 569-616-00059. Ya más 569-616-00059. Ahí está nuestro WhatsApp para todos los programas de la radio. Ahí pueden enviarnos sus saludos o programación de canciones. Y también para que nos escuches donde quiera que ustedes se encuentren, a través de www.radiofmazul.cl. Ahí estamos en nuestra señal en internet. 9:16 minutos. La invitación es que se quede con nosotros. Recuerda que te acompaño hasta las 12 horas aquí en Viva la Mañana.
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Así es, se vive el momento, a las 9:19, en 9:19 vamos a saludar a nuestros gentiles auspiciadores. 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Por acá nuestra querida amiga Teresita, ¿cómo está del sector Rincón Valdés? Me dice, buenos días señorita Macarena, que tenga linda mañana, pues abríguese, yo mañana tengo que viajar, ojalá que esté bueno el tiempo, se puede una canción de Marco Antonio Solís. Gracias, sí, tendríamos buen tiempo, estaría nublado, preparándose para la lluvia, ya del día miércoles que viene con bastante fuerza, miércoles, jueves y viernes. Así que un saludo cariñoso para usted, que tenga un excelente lunes, dice un poco de nostalgia, dice tengo mucha pena. Bueno, amigo, todo pasa, pues a todo pasa en esta vida, así que ánimo, mis mejores vibras, un abracito de buena energía para usted, excelente lunes, una muy bonita semana, así que vamos que se puede, porque todo tiene solución, menos la muerte. Y nos quedamos junto a Marco Antonio Solís, esto es Tú Me Vuelves Loco.

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Ahí está Marco Antonio Solís. Bueno, alguna de las informaciones vamos a revisar. Son ya las 9:24. Revisamos hasta ahora el MOL que trae por acá. Bueno, diputada, disputa por control de Hormuz vuelve a sacudir a los mercados. Petróleo se dispara y bolsas retroceden. El Brent superó los 79. Incendio en Colina. Fiscalía confirma muerte de un menor y casas afectadas suben a 12. Continúa la búsqueda para dar con un menor de 3 años. Incendio en Colina que afecta a viviendas. Qué lamentable. En otra de las informaciones. Ya, ahora sí, ahora sí. Bueno, 9:25 en 9:25. Bueno, más de 500 procedimientos en inmediaciones de colegios en la lucha contra el microtráfico en barrios. Me puse a pelear y logré quitar una pistola. Adriana Barrientos relata violento robo. La panelista de televisión terminó con lesiones. Adriana Barrientos sufre violento portonazo. En otra de las informaciones, Irán dice que sigue hablando con los con mediadores para evitar escalada con Estados Unidos. Reanudación de hostilidades encendieron alarmas. ¿Qué más? Estudio del CEP revela la paradoja de crecer en campamentos, más acceso a beneficios para también, pero también a la delincuencia. Declaran 3 días de duelo comunal por tragedia en Viña del Mar. ¿Ah? La decisión se tomó como un gesto de respeto. Basura regada de norte a sur, 58% de los sitios de disposición operan fuera de la ley. Celos 102 centros en el país, solo 43 son autorizados. Bueno, también lo trae destacado la prensa. Sistema frontal llega a la zona central el jueves. Anticipa hasta 150 milímetros de lluvia entre Coquimbo y la región metropolitana. Así que también prepárense ahí nuestros amigos que nos escuchan allá por Santiago. Chile pierde terreno en el mercado de litio ante mayor oferta mundial. La compleja concesión para proyectos es la principal razón. Doble homicidio en el bosque, víctimas fueron baleadas y un auto resultó incendiado. Los hombres tenían 19 y 40 años. Al porta de semana decisiva, ¿qué está definido y cómo sigue la tramitación de la mega reforma en el Senado? La instancia deberá seguir su discusión este lunes. Bueno, y parte de las informaciones que destacamos, ya son las 9:28, 9:28. Vamos a ir entonces a la música, luego pasamos a la pausa. Seguimos disfrutando de lindas canciones, lindos éxitos aquí en Viva la Mañana y también comenzamos a preparar su horóscopo a ver qué nos depara el destino en este día lunes 13 de julio del 2026. No se vaya, no se mueva de nuestra sintonía.

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2: Son las 9 de la mañana, 31 minutos.
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1: Así es, estamos listas, preparadas ya para iniciar su horóscopo en esta mañana de lunes 13 de julio del 2026. Vamos con la primera parte de su horóscopo: Aries, Tauro, Géminis, Cáncer, Leo y Virgo. Aries, el tercer luna de julio te enciende con una energía que tiene algo de segunda oportunidad genuina. Con la mitad del mes cerca, lo que no avanzó en los primeros tramos tiene ahora su ventana real para materializarse antes de que el ciclo entre en su segunda mitad definitiva. Algo de lo económico que los dos primeros tramos de julio no terminaron de resolver pide hoy el ajuste que la tercera semana necesita, no la decisión perfecta, sino la corrección honesta. En el amor, Aries, el tercer lunes puede traer una energía renovada con alguien cercano, como si el fin de semana hubiera limpiado algo que ocupaba un espacio que ninguno quería, Aries. Tauro, el tercer luna de julio llega y tú llegas con él a tu propio ritmo, que con dos semanas de ciclo recorridas tiene una calidad especial, más asentada, más segura el camino que queda antes de que julio cierre. En la salud, el inicio de la tercera semana pide un arranque que respete lo que el fin de semana fue reparando. No empujar demasiado rápido. En las primeras horas hay una conversación en el plano afectivo que el fin de semana dejó en mayor apertura. Hoy puede encontrar su continuación natural en el contexto del tercer lunes, Tauro. Avanzamos con Géminis. Tu mente arranca el tercer lunes de julio con una velocidad que el fin de semana fue afinando. Con dos semanas del ciclo recorridas, hay ideas que el sábado y el domingo dejaron fermentando y una sensación de que algo cambió. En el amor, algo que el fin de semana mostró sobre lo que valoras y un vínculo merece ser traído al tercer lunes con seriedad. En lo económico, el tercer lunes es el momento de dar forma concreta a algo que el ciclo fue gestando, no el plan perfecto, sino el primer paso real de la tercera semana, Géminis. Vamos ahora con Cáncer. El tercer lunes de julio llega con una suavidad que el fin de semana dejó como herencia. Hay algo más asentado en tu energía hoy que se nota en cómo llegas a las primeras conversaciones y compromisos de la tercera semana. En la salud, el inicio de la tercera semana pide un arranque que respete el ritmo que el cuerpo trae del descanso. No empujar demasiado rápido. Hay algo que el fin de semana reveló sobre lo que realmente valoras en tus vínculos. Ese aprendizaje merece guiar algunas decisiones de la tercera semana. Para Cáncer. Seguimos con Leo. El tercer lunes de julio te encuentras con una energía que tiene algo del fin de semana bien vivido, algo del arranque de la tercera semana que ya pide su protagonismo con el punto medio del mes cerca, lo que el ciclo no terminó de producir tiene ahora su ventana real. Algo que el fin de semana fue revelando sobre lo que realmente importa tiene hoy una aplicación más precisa en el inicio de la tercera semana. En el amor, el tercer lunes trae una oportunidad de llevar al contexto laboral la calidad de presencia que el fin de semana permitió para Leo. Y Virgo, el tercer lunes de julio activa tu modo de planificación de inicio de tercera semana con una claridad que el fin de semana fue construyendo. Con dos semanas del ciclo recorrido, hay una precisión disponible para organizar y priorizar lo que la segunda mitad de julio va a necesitar.

En el plano afectivo, algo que el fin de semana reveló sobre la calidad de tus vínculos merece ser traído el tercer lunes con atención consciente. En lo económico, el tercer lunes es el momento de hacer el ajuste que las dos primeras semanas mostraron que era necesario, Virgo. Estamos listos con la primera parte de su horóscopo. Viene Libra, viene Escorpión, Sagitario, Capricornio, Acuario y Piscis, mientras nos quedamos junto a Juanes.

9:46 PM. Vamos ahora con el Libra. El tercer lunes de julio llega con una armonía que el fin de semana amplificó. Con 2 semanas del siglo recorridas, hay algo en el inicio de la tercera semana que resuena con tu naturaleza más profunda. En el amor, algo que el fin de semana mostró sobre lo que valoras en tu relación merece ser llevado el tercer lunes con la intención de cuidarlo cuando el ritmo de la semana se instale. Tu salud se beneficia hoy de mantener algo del ritmo más tranquilo el fin de semana en las primeras horas del tercer lunes, Libra. Ese escorpión, el tercer lunes de julio, llega con una intensidad tranquila que el fin de semana fue decantando. Hay algo que el sábado y el domingo procesaron en ti sin que lo anunciaras. Hoy ese procesamiento empieza a mostrar sus primeros resultados. En lo económico, algo que el fin de semana reveló puede llegar hoy de la forma más inesperada en el inicio de la tercera semana. En el amor, el tercer lunes trae una oportunidad de mostrar algo que el fin de semana fue construyendo en silencio. No tienes que anunciarlo, escorpión. Sagitario, el tercer lunes de julio activa tus ganas de que la tercera semana tenga algo memorable desde el primer día. Con el punto medio del mes cerca, hay algo en este arranque que tiene más profundidad que los lunes anteriores del ciclo. En la salud, el cuerpo llega al tercer lunes con reservas que el fin de semana fue reconstruyendo. Esas reservas convienen administrarlas bien durante la semana. En el amor, algo que el fin de semana mostró sobre lo que genuinamente quiere, merece hoy alguna forma de expresión concreta, Sagitario. 9:47 PM, vamos ahora con Capricornio. El tercer lunes de julio es para ti uno de los puntos de partida más significativos del mes. El inicio de la semana que va a determinar cómo entra julio en su segunda mitad. La combinación de claridad sobre lo que queda y energía para ir a buscarlo produce tu mejor versión. Hay una decisión o conversación que la tercera semana pone sobre la mesa y que las 2 primeras semanas mostraron con suficiente claridad para saber cuál es el siguiente paso correcto. En el amor, algo que el fin de semana reveló sobre lo que más valora merece ser reconocido de alguna forma concreta en el inicio de la tercera semana. Para Capricornio. Ahora nos quedamos con Acuario. El tercer lunes de julio activa tu necesidad de síntesis después de un fin de semana que tuvo más capa de la que parecía. Con 2 semanas del ciclo recorridas, hay ideas que el sábado y el domingo dejaron en estado de gestación. En el amor, la autenticidad que el fin de semana permitió mostrar tiene hoy una oportunidad de consolidarse en el contexto más estructurado del tercer lunes. En lo económico, para Acuario, el tercer lunes es el momento de dar forma concreta a ese ajuste que las 2 primeras semanas mostraron que era necesario para que julio cierre bien, Acuario. Y nos quedamos con el último signo, Piscis. El tercer lunes de julio llega contigo y llega una claridad emocional que el fin de semana fue construyendo con paciencia. Hay algo más ordenado en tu interior hoy que hace que el inicio de la tercera semana se sienta diferente a los lunes anteriores del ciclo. En la salud, el tercer lunes pide que no pierdas de vista lo que el fin de semana te mostró sobre tus propias necesidades, antes de que la tercera semana arranque con sus propias urgencias. Hay algo en el amor que el fin de semana dejó en un estado de mayor apertura y la tercera semana de julio tiene una oportunidad real de dar un paso más hacia algo que llevas tiempo queriendo, Piscis. Son las 9:49, ya ha finalizado su horóscopo en este día lunes. Vamos a la música. Alanis Lagos nos canta.

Ya son las 9:53, 9:53. 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Y cuatro minutos ya nos están separando de las 10 de la mañana y tenemos más saluditos por acá a través de nuestro WhatsApp. Recuerde que puede dejarnos ahí tus saludos a través del más 569-616-00059.

Ya, bueno, por acá, ¿no, amigos? Nuestros amigos ahí en Santiago escuchándonos. Así que un saludo cariñoso ahí para... que son malos. Son malos con mi querido amigo José Ramón, ¿no? Todo lo que puede hacer la inteligencia artificial, ¿no? Dice por acá, hola amiga Maquita, aquí Nachito, le mando un saludo desde Comercial Aló, para los compañeros, para José, ya que está preparando la tina para darse un baño de espuma, si puede regalarnos un temita, el chabón, el sultán, dice por favor, sí, de los sultanes. Bueno, y ahí Nachito Pop me envía ahí una foto de nuestro amigo José Ramón, ahí en toalla, llenando ahí una carretilla ahí con agua y con bastante espuma. Entonces por eso mi amigo Nachito Pop dice ahí que le manda saludos ahí a nuestro amigo José Ramón, que está preparando la tina para darse un baño de espuma. Y todo esto con inteligencia artificial. Se ve entretenido ahí nuestro amigo José Ramón. Bueno, un saludo cariñoso para ustedes, chicos. Que tengan un excelente lunes, un muy buen comienzo de semana. Así que abracito ahí para nuestro amigo José Ramón, para Nachito Pop, para Cristian, Brian, ¿qué más estará por ahí? Bueno, y aquí está la canción que me están solicitando junto a los sultanes. Luego una pausa comercial y ya volvemos.

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2: Son las 10 de la mañana, 2 minutos.
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Vuelve, ahí estaba Juanes junto a Mon Laferte. 10 de la mañana, 13 minutos, 10 con 13. 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Bueno, y ya saludando a todos los Enriques, a todas las Enriquetas. Santoral Católico recuerda también a Teresita de los Andes. Bueno, la señora Luisa Hurto, le mandamos saludos para ella. Un saludo muy cariñoso allá en el sector de Curacura. Ella quiere saludar ahí a su hermano Genaro Enrique Hurto en el día de su onomástico, y también para su sobrino Santiago Enrique. Ambos en Teparral, me dijo, con un temita de Anita Gabriel. Así que le saludamos hoy con mucho cariño. Le deseamos muchas felicidades ahí a don Genaro Enrique Hurto y a su hijo Enrique Enrique Hurto, ¿verdad? De Parral, de parte de la señora Luisa Hurto de Curacura, que lo saluda con mucho cariño hoy en el día de sus onomásticos. Así que felicidades. 10 de la mañana con 16 minutos. Aquí está Anita Gabriel.

0: Carlos, en 9:19 minutos, en 9:19. 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Por acá mi querida amiga Amalia me dice, hola, muy buenos días, amiga Macarena, espero que esté bien, porque haya tenido un lindo fin de semana y por supuesto sea un excelente inicio de semana para usted y obviamente para toda su fiel audiencia. De cada mañana yo por mi hogar tomando un cafecito y luego a laborar. ¿Me puedes regalar unos temitas de Damaso, por favor? No sales de mi cabeza y la otra despedida final. Muchas gracias, que tenga lindo día. Hoy andamos modo nada nos afecta. Dice, abrazote amiga, se le quiere mucho, que más tarde tenga un excelente retorno a su hogar. Se me cuida mucho, vibras positivas para todos ustedes, bueno, para los que las quieran, dice, los que quieran andar amargados y quejándose de todo, tema de ellos, pues, chao. Chao, querida amiga Amalia. Vamos entonces con uno de los temitas ahí que usted me pide, Damaso. Ya le envío un saludo muy cariñoso, abracitos de buena energía también, buenas vibras positivas. Le deseo un bonito lunes, un excelente comienzo de semana. Vamos, que sí se puede, querida amiga. Aquí está Damaso. No sales de mi cabeza.
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0: Son las 10:23 minutos.

10:28, 10:28. Por acá mi querido amigo José Ramón dice, hola, buenos días amiga Marquita, lindo comienzo de semana para usted. ¿Me podrías poner un temita de Leandro y Leonardo para escuchar acá en bodega? ¿Cómo estaba ese bañito de espuma, querido amigo José Ramón? Según Nachito Pop, ¿ah? Bueno, dice, saludos para mi compañero Cristian, para Brian, y ya mi hijo está en casita, amiga, de a poco saliendo adelante. Uy, nos alegramos mucho, pues qué buena noticia. Espero que se siga recuperando, pues, y que esté sanito ahí del todo, pues, a su hijo. Dice, dele un recado a Nachito Pop, dice, porque, dice que no le grite a las mujeres en bodega, dice, ya que el viernes le gritó a la jefa. Está muy rebelde, amiga. Jefe, ya no lo soporta por atrevido, dice, gracias, amiga. ¿Qué pasó, Nachito Pop? Bueno, un saludo cariñoso para Nachito Pop, para nuestro amigo José Ramón, para su hijo que ya está en casita recuperándose, para Cristian y para Brian, para todos un excelente comienzo de semana. Pues abracitos, chicos, ahí a la distancia. Aquí nos quedamos con un romántico tema de Leandro y Leonardo. Luego una pausa comercial y ya volvemos.

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2: Son las 10 de la mañana, 33 minutos.
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de día y estaban los enanitos verdes junto a Marco Antonio Solís. Luz de día. Por ahí viene el solcito alumbrando nuestro día. ¿Vos? Mi querido amigo Uber, ¿cómo está? ¿Cómo estuvo su fin de semana? Dice por acá, ¿por qué dos? Muchos privilegios. Ja, ja, ja. Dice para la amiga Amalia. Bueno, igual sus pastelitos son 10 de 10. Ja, ja, ja. Así que pida tres si quiere. ¿Habían pastelitos? Oh, ¿para qué invitan, po? ¿Para qué invitan? Así que, amiga Amalia, según el amigo Uber por acá, dice que pida tres si usted quiere. Porque sus pastelitos son de 10 de 10. ¿Ah? Así que dice que él ya no se va a molestar más si usted pide dos temas. Si quiere, pide tres. ¿Qué le parece, amiga Amalia? Así que vamos con el segundo tema que nos pidió. Pues aquí está Damaso, despedida final. Saludo, amigo Uber. Que tenga un bonito lunes. Excelente comienzo de semana.

Y 12 minutos y nos separan de las 11 de la mañana. 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Por acá me dicen, hola Maquita, ¿cómo estás? Maquita, quisiera mandar un saludo para mi hermano que hoy está de santo. Le mando un fuerte abrazo, él se llama Luis Enrique Grandón. Los saludo a su hermana Magdalena Grandón. Gracias Maquita, cuídese mucho, bendiciones. Igual usted, cuídese mucho, bendiciones también para usted. Un saludo muy cariñoso ahí para su hermano. Para Luis Enrique Grandón, felicidades en el día de su onomástico. Le saludo con mucho cariño su hermana Magdalena Grandón. Felicidades. Y por acá nuestro amigo Patricio dice, buen día Maquita, lindo día, saludo a todos los de la radio, escucha Radio Azul, saludo a mis padrinos que los amo mucho, que tengan un hermoso, que tengamos una linda semana a todos, muy bien. Así que un saludo cariñoso para sus padrinos, para señoras Eufemia Alfaro y para don José Miguel Contreras, ahí del Rincón Los Alfaro, Cerro Castillo, saludos cariñosos para ellos, ahí de parte de su ahijado Patricio Contreras, y que los saludo con mucho cariño. Un abracito para ellos ahí a la distancia, pues para usted querido amigo. Como dice, que tengamos toda una linda semana, pues. Así que linda semana para usted, querido amigo. A esperar la lluvia, porque también se viene lluvia para Santiago, amigo Patricio. Así es, se nos viene la lluvia. ¿Cuándo? Mañana, quizás en la noche. Bueno, miércoles, jueves y viernes, me atrevo a decir, ¿no? Bueno, luego también vamos a revisar ahí más detalles sobre el informe del tiempo. Son las 10 de la mañana, 52 minutos, 10:52. Un saludo cariñoso para mi amiga Mariluz Campos. Ella está de cumpleaños hoy día, así que le mandamos también un fuerte y cariñoso abrazo. Le sale muchas felicidades.

4 minutos y nos separan de las 11 de la mañana. 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Por acá me dicen: hola Maquita, espero se encuentre bien. Disculpe, quería pedirle un favor. Apareció este perrito ayer, dice por aquí. No quiero pensar que lo abandonaron. Pues te podría dar el aviso por la radio. Por favor, si alguien lo extravió, está aquí en mi casa, en Cardo Verde, Callejón El Sauce. Es un perrito muy hermoso, es de color blanco, tiene manchitas negras y en su orejita es color café. Ya es muy lindo, así que si alguien extravió quizás este perrito, ya para que pase por la casa de nuestra amiga que llegó ayer a su casa, en Cardo Verde, Callejón El Sauce. Como dice nuestra amiga, yo tampoco quiero pensar que lo abandonaron, ¿eh? Así que esperamos que tenga dueño, quizás por ahí alguien lo anda buscando. Es muy lindo. Tiene como orejitas caídas. Es de color blanco, tiene pintitas negras, una manchita negra. En una orejita tiene color café. Es como de orejitas caídas. Es muy lindo, así es que tamaño mediano. A lo mejor quizás alguien lo extravió, lo anda buscando. Ahí para que nos puede comunicar acá a la radio. Ahí podemos darle el número de teléfono ahí de nuestra amiga. O ahí en su casa está, en Cardo Verde, Callejón El Sauce, está este perrito, pa. Así que esperamos ahí que aparezcan los dueños. Y que no queremos pensar, cierto, que lo hayan abandonado, pa. Y un minuto ya nos separan de las 11 de la mañana. Vamos a la música, pausa y volvemos.

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2: Son las 11 de la mañana, 2 minutos.
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Son las 11 de la mañana con 9 minutos. Funeraria Sagrado Corazón comunica el sensible fallecimiento de Joel Antonio Ruiz Villalobos. Que en paz descanse. Sus restos están siendo velados en el Salón Velatorio de Funeraria Sagrado Corazón, ubicado en Avenida Aníbal Pinto 1310, comuna de Parral. Y sus funerales se realizarán hoy lunes a las 14:30 horas con una misa en la parroquia San José de Parral y posteriormente será trasladado hasta el cementerio San José de Parral. Reiteramos que los funerales de don Joel Antonio Ruiz Villalobos, que en paz descanse, se van a realizar hoy lunes, luego una misa a las 14:30 horas en la parroquia San José de Parral. Posteriormente será trasladado hasta el cementerio parroquial San José de Parral. Así también Funeraria Sagrado Corazón comunica el sensible fallecimiento de Olidio Norambuena Norambuena, que en paz descanse. Sus restos están siendo velados en la que fuera su casa habitación ubicado en calle San Martín número 1033 en la comuna de Parral. Y sus funerales se avisarán oportunamente. Reiteramos, se comunica el sensible fallecimiento de Olidio Norambuena Norambuena, que en paz descanse. Sus restos están siendo velados en la que fuera su casa habitación ubicado en calle San Martín número 1033, comuna de Parral. Y sus funerales se avisarán oportunamente. Estos fueron mensajes y servicio de Funeraria Sagrado Corazón para las comunas de Parral y Retiro.

Ya son las 11 con 14 minutos, 11 de la mañana 14. 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Saludos para la Fabiola Sepúlveda. Un saludo cariñoso ahí para la Fabi. Está cuidando vehículo. Me dice que saludemos a la señora Nancy del sector San Ramón. Claro, la Fabiola también anduvo por ahí, pues, pasándolo bien, disfrutando allá en el sector El Bonito, en la fiesta del pavo, ¿no? Y por ahí se encontró, dice, con mucha gente que la saludaba. Es famosa la Fabi, ¿no? Claro, que la escuchan, que escuchan que todos los días la saludamos aquí en la radio. Así que ahí se acercó, dice, una auditora y quiere que la Fabiola que le mandemos saludo por la señora Nancy del sector San Ramón, comuna de Retiro. Así que un saludo cariñoso ahí para ella, para nuestra amiga Nancy. Ahí de parte de la Fabiola ahí que la saluda. Y por acá también tenemos otro saludito. Nuestra amiga Jacqueline. ¿Cómo está Jacqueline? Dice por acá: hola Maquita, buen día. Quisiera mandar un saludo muy especial a mi hermano. Hoy se encuentra onomástico. Enrique Guzmán Ollarse, sector Ajial Valdivieso, de parte de sus padres. Y mía, puede ser un feliz día hoy, mañana. Y ya que mañana está de cumpleaños también, así que felicidades, hermano, te amamos. De parte de sus papás, don Eugenio Guzmán, la señora Elsa Ollarse y sus papitos, que lo quieren mucho, le desean muchas felicidades. Y de parte de su hermana también,
Jacqueline, ¿eh? Así que felicidades para Enrique Guzmán Oyarce. Hoy de santo y mañana de cumpleaños, así que lo pasen muy bien, que disfruten ahí su hermana y sus papitos los saludan con mucho cariño. Por acá está mi querido amigo Guillermo, don Guillermo Zúñiga de la comuna de Retiro también, él siempre ahí en sintonía de la radio, me dijo Maquita, hoy día San Enrique. Bueno, mi hermano Enrique Zúñiga, falta poco, dice, para que cumpla 7 meses de fallecido. Bueno, él falleció en un accidente. Lamentablemente, ahí cuando estaba trabajando, pues ya se van a cumplir 7 meses. Bueno, nuestro amigo don Guillermo quiere saludarlo al cielo. Era un hermano muy querido, pues, que se extraña mucho, pues, así es que lo recordamos, pues, con mucho cariño y le enviamos ahí un abrazo cariñoso al cielo, pues, de parte ahí de don Guillermo Zúñiga, ahí que le envía este abrazo a Enrique Zúñiga en el día de su onomástico, que partió ya hace casi ya 7 meses. Así que un abrazo para usted, don Guillermo, también, pues. Y me pidió que lo saludáramos con este temita de Gervasio. 11 de la mañana, 21 minutos.

0: 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Ya dice por acá nuestra amiga que la perrita tiene una orejita, dice, cortada, pero no de ahora, sino que de hace tiempo. Ya esperamos encontrar ahí a los dueños de esta... ¿Es perrito o perrito? Perrito parece, bueno, dice que este perrito apareció ayer en la casa de nuestra amiga, dice, no quiero pensar que lo abandonaron. En el sector de Cardo Verde, Callejón El Sauce, y nuestra amiga llegó ayer este perrito, que es como les explicaba, tamaño mediano, con orejitas caídas. Hay una orejita que la tiene de color café, es todo blanco y en su cuerpo tiene una manchita negra. Así que si alguien lo extravió, que no se comunique con nosotros a la radio, o puede dirigirse ahí al sector donde vive nuestra amiga, en el sector Cardo Verde, Callejón El Sauce, y está este perrito, ¿eh? Quizás es de alguien y lo anda buscando, ¿eh? Esperamos que así sea, ¿eh? Que no lo hayan abandonado. Ya por acá dice, buenos días, me gustaría saludar a mi bella madre, Polita Mena, que hoy es su cumpleaños y cumple nada más y nada menos que 93 años. Que disfrute este día. Que disfrute este hermoso día junto a sus 11 hijos, 26 nietos, 13 bisnietos. Decirle que la amamos mucho, ¿verdad? Con cualquier canción bonita dedicada ahí a la madre. Feliz cumpleaños, por favor, gracias. Le hago un saludo con mucho cariño, con mucho amor, pues, para Polita Mena, que hoy está cumpliendo nada más y nada menos que 93 años. Que disfrute mucho este día, que la regalonee mucho ahí junto a sus 11 hijos, 26 nietos y 13 bisnietos. Decirle que la amamos mucho, mucho, mucho y le vamos a dedicar esta canción, pues, de Marco Antonio Solís junto a los Bukis. Esto se llama Te Amo, Mamá. Ya son las 11:29. Luego pausa y ya regresamos con el último bloque de Viva la Mañana.
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2: Son las 11 de la mañana, 34 minutos.
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escuchando hoy lo nuevo de Alanis, contigo. 19 minutos, ya nos separan del mediodía. 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Bueno, y son las 11:42, 11:42. Bueno, una lamentable noticia, una tragedia, pues conductor del atropello que dejó 6 personas fallecidas en Viña del Mar pasa este lunes a control de detención. Pues el funcionario de la Armada detenido por el atropello que dejó lamentablemente 6 personas fallecidas, también 7 lesionados en la Feria Caupolicán de Viña del Mar. Pasará este lunes a control de detención mientras continúa la diligencia que permitirán definir su eventual formalización y las responsabilidades penales asociadas al hecho. El accidente ocurrió cerca de las 8:38 de la mañana este domingo, cuando el vehículo que circulaba por Avenida Alessandri perdió el control y subió a la acera. De acuerdo con el fiscal Walter Wenzel, las cámaras de seguridad muestran al automóvil desplazándose a una velocidad imprudente, antes de desviarse hacia la derecha y atropellar a las personas que se encontraban junto a la vereda y el interior del recinto. El persecutor confirmó además que el vehículo mantenía su documentación vencida y no contaba con seguro obligatorio de accidentes personales. Bueno, agregó que debido a las diligencias que aún restan por completar, no se descarta solicitar una ampliación de la detención antes de una eventual formalización. No se ve una colisión, al menos preliminarmente, con otro vehículo, ni que tampoco saliera de un servicentro. Se ve simplemente una conducción rápida por esta vía, afirmó. Desde el gobierno, el subsecretario del Interior, Máximo Pavés, confirmó que tanto la prueba del alcohol como el narcotex dieron resultados negativos.

La autoridad aseguró que el Ejecutivo prestará toda la colaboración necesaria para que las policías y el Ministerio Público puedan esclarecer los hechos y establecer las responsabilidades correspondientes. El gobierno va a estar presente en toda la colaboración para que toda esta lamentable situación se esclarezca. La Armada confirmó que hay un integrante de dicha institución involucrado en este hecho, quien sería el conductor del vehículo, afirmó. El delegado presidencial regional, Manuel Millones, encabezó las coordinaciones entre los organismos desplegados y confirmó que el conductor corresponde a un cabo de infantería de Marina que se encontraba fuera de servicio y conducía un vehículo particular. Ya la fiscalía abrió la investigación, esperamos por cierto que está detenido, pero esta es parte de la investigación que tiene que llevar a cargo la fiscalía y también esperamos el levantamiento de la CIAT. Para determinar las causas finales de este accidente, el conductor de este vehículo es un cabo de la Armada de la Infantería de Marina, señaló. Por su parte, el presidente José Antonio Kast expresó sus condolencias a la familia de las víctimas mediante su cuenta. Aseguró que las instituciones del Estado trabajarán para esclarecer los hechos y determinar las responsabilidades. En lo inmediato, durante este lunes, el tribunal deberá revisar la legalidad de la detención y resolver si el conductor es formalizado de inmediato o si se concede una eventual ampliación para completar las diligencias pendientes. Uf, bueno, una lamentable información por conductor del atropello que dejó 6 personas fallecidas en Viña del Mar, pues pasa este lunes a control de detención. Bueno, todo en materia de investigación y muchas preguntas, ¿no? Por acá está mi querida amiga, la señora Doris. Un saludo cariñoso para ella. Dice, hola Maquita, ¿cómo estás? Espero que muy bien. Quiero pedirle una canción al cielo para mi hijo que hoy estaba de cumpleaños, dice. Yo con mucho dolor, pues que Dios me la bendiga. Una canción de Los Temerarios, por favor. Bueno, saludamos por nuestro querido amigo William Carlos Soto, ¿va? Que partió de este mundo, ¿eh? También, pues, por un accidente. Así que le recordamos pues con mucho cariño, así que un abrazo, señora Doris. Me imagino pues a todo su dolor que siente, pues. Así que un abrazo cariñoso para usted y para nuestro querido amigo William Carlos Soto, quien también, por supuesto, tuve el gusto de conocerlo. Y que partió pues de este mundo. También ahí a causa de un accidente de tránsito. Aquí nos quedamos junto a Los Temerarios. 11 de la mañana con 47 minutos.

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0: como te recuerdo, ahí estaban Los Temerarios y ya son las 11:52. 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Por acá tengo a nuestra querida amiga Janet, Janet Aburto, Acceso Sur a Retiro. Me pidieron una cancioncita de Juan Gabriel, Te Voy a Olvidar. Dice, haciendo así, abriendo ventana, ventilando su casa, aprovechando el día. Pero por ahí está el solcito, aparece y luego se esconde. Así que se comienza a preparar el clima también para la lluvia que se nos viene. Saludos para la Fabiola, dice que anda un perrito que también la anda siguiendo a ella. Anda un perrito chico, bueno, en la Alameda, muchos perritos en la Alameda, al terminal. Muchos perritos lamentablemente abandonados, ¿pa?
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nomás, pues, te voy a olvidar. Ahí está Juan Gabriel, solicitado, y con nuestra amiga Janet Agurto, el acceso sur a Retiro. Así que aprovechando el día, antes que venga la lluvia. Quiero mandar un saludo muy cariñoso también para mi querida amiga Martita Gómez. Ella nos escucha desde Retiro. Así que un abrazo muy, muy, muy cariñoso para ella, para Martita Gómez. Buen lunes, buen fin de, buen comienzo de semana. Saludos también para mi querido amigo Nelson, Nelson Leiva. Para Patricio Torres, para mi amigo Oscar Albornoz. Saluditos a todos nuestros auditores que nos escuchan de Parral, de Retiro también, y que están conectados a nuestra señal en internet o en nuestra app también de Radio FM Sur, para que nos escuches a través de tu teléfono celular para teléfonos Android, ¿eh? Gracias como siempre por la gran sintonía que nos entregan a diario. Y 2 minutos para las 12, eso quiere decir que ya nos tenemos que despedir. Se nos pasó volando la mañana en este lunes 13 de julio. Tenemos feriado intermedio esta semana, el día jueves. Saludando ahí a todas las carmencitas. Gracias a las carmencitas y vamos a tener un día libre. Claro. No es malo, ¿verdad? Bueno, vamos a agradecer a todos nuestros auspiciadores. 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Saludos a la María Pacheco también, por ahí que nos escucha siempre, Acceso Sur a Retiro. Cariño, señora María, un abracito para usted. Y por acá nos vamos con el último mensajito. Dice, hola señorita Macarena, le habla Claudia. ¿Cómo estás, Claudia? Un gusto en saludarte. Dice, de acá de Retiro, quiero saludar a mi hermana Paula. Ya, a mi hermana Paula y a mi cuñado Pedro Retamal. Decirles que son muy importantes en mi vida, que los quiero con el alma. Y dedicarle un temita a María José Quintanilla, me dice. Ellos son del Guaso chileno. Te Retiro, muchas gracias. Cariños para ti, Claudia. Cariños ahí para tu hermana Paula y para tu cuñado Pedro Retamal. Aquí nos vamos a ir con María José Quintanilla, acompañado de los Vázquez. No te vayas. Y yo les invito a escucharme, porque ya se viene todo el folclore en Entre Cuecas y Tonadas, así que espero que no se vayan, porque yo me quedo aquí, no me muevo de mi escritorio.

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2: Es el mediodía, 4 minutos.
3: En Radio FM Azul es momento de dar gracias a Dios por este mediodía que hemos vivido.

Padre nuestro, que estás en el cielo, santificado sea tu nombre. Venga a nosotros tu reino. Hágase, Señor, tu voluntad, aquí en la tierra como en el cielo. Danos hoy nuestro pan de cada día. Perdona nuestras ofensas, como así también nosotros perdonamos a los que nos ofenden. No nos dejes caer en la tentación y líbranos de todo mal.

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14: Es el mediodía, 12 minutos.

Ahí están, pues los aplausos ahí para el clavel, empezando entre cuecas y tonadas, ahí con todo su humor y con toda su picardía, pues, por elegante y buen mozo. Hoy estamos saludando en este día lunes, 13 de julio, a todos los Enrique. Felicidades para todos los Enrique, para todos los Quique. Enriqueta y también el Santoral Católico recuerda a Santa Teresa de los Andes. En este lunes, el 13 de julio, felicidades para quienes están de cumpleaños, para mi querida amiga Mariluz Campos, está de cumpleaños hoy día ella, así que un saludo muy cariñoso para ella, felicidades. Hoy, queridos auditores, tuvimos una mínima de 2 grados y se espera una máxima estimada por ahí, que vamos a estar entre los 12 y 13 grados, así, cielos cubiertos, de repente aparece el solcito, después se nos esconde. Bueno, y para mañana martes vamos a tener cielos cubiertos también, algo de viento, que vamos a estar entre los 24 y 43 kilómetros por hora preparándose para la lluvia. Mañana nos aparece solamente probabilidad. Yo creo que quizás sea para el martes en la noche, ya, para seguir ahí con la lluvia miércoles, jueves y viernes. Y posible el día sábado y también el día domingo, probabilidades. Así que se está anunciando lluvia, vientos también, así que a tomar todos los resguardos necesarios. Usted sabe que si hay viento siempre se corta la luz. Así que si usted depende de la energía eléctrica para obtener agua, le recomendamos juntar agüita, tener por ahí las linternas a manos y recargadas, al igual que también los teléfonos celulares, ¿pa? Hay que prevenir, ¿pa? En caso de lluvia intensa ahí para el día miércoles, para el día jueves, para el día viernes. Bueno, podría llover mucho en muy pocas horas, ¿pa? Y con viento, sobre todo para el día jueves, ¿eh? Para el día jueves, ahí también nos aparece bastante viento, más que los otros días. Ahí aparece una alerta, ¿pa? Así que nada, pues a tomar los resguardos necesarios para poder enfrentar la lluvia que se nos viene en los próximos días. Tenemos por acá nuestro WhatsApp disponible para que usted se contacte con nosotros, para que pida ahí su música favorita al más 569-616-00059. Ahí está nuestro WhatsApp disponible para saludar ahí a los Enrique, si conoce alguno, o pedir ahí sus tonadas o sus cuecas favoritas. Nos vamos a quedar junto a las hermanas Castillo. Son las 12:19, haciendo entre cuecas y tonadas junto a Supermercado El Río Ormeño, quienes nos acompañan en este horario. 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

0: 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Supermercado Río Hormeño en Arturo Prat con Alameda Sur, la esquina barata de Parra. 12:26, escuchemos al Negro Medel.
1: Cuando el cuerpo le pida vino, dele vino al cuerpo, porque hay que darle el gusto al cuerpo. Cuando el cuerpo le pida agua, no le dé agua, señor, dele vino, porque no todo el tiempo se le va a dar en el gusto al cuerpo, señor.

0: escucha salud.
1: Salud, entonces, ¿va? Ahí escuchando al Negro Medel. Por acá mi querido amigo Patricio Contreras. Bueno, él escuchándonos como siempre ahí desde Santiago. Conductor ahí del Transantiago y estando siempre en nuestra sintonía. Me dice, buenas tardes, Maquita. Buen regreso a casita, linda tarde. Saludo a mis padrinos. Un temita, por favor, remuele tu caballo guaso. Dice, si se puede. Ya, un saludo cariñoso ahí para sus padrinos, para señora Eufemia Alfaro y para don José Miguel Contreras, ahí por el rincón Los Alfaros. Ahí un saludo cariñoso para ellos, por parte de su ahijado ahí que los quiere mucho. Nuestro amigo Patricio, pues que siempre los recuerda con mucho cariño ahí a la distancia. Así que un abrazo para señora Eufemia, para don José Miguel Contreras ahí del rincón Los Alfaros. Y cariño ahí para nuestro amigo Patricio también, que tengan toda una excelente tarde, pa. Y vamos a escuchar, pues, al conjunto Trayén. Remuele tu caballo guaso. Luego pausa y volvemos.

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1: Es el mediodía, 33 minutos.
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Son las 12:41. Funeraria Sagrado Corazón comunica el sensible fallecimiento de Joel Antonio Ruiz Villalobos. Que en paz descanse. Sus restos están siendo velados en el Salón Velatorio de Funeraria Sagrado Corazón, ubicado en Avenida Aníbal Pinto, 1310, comuna de Parral. Y sus funerales se realizarán hoy lunes, luego una misa por el eterno descanso de su alma a las 14:30 horas en la parroquia San José de Parral. Posteriormente será trasladado hasta el cementerio parroquial San José. Reiteramos que los funerales de don Joel Antonio Ruiz Villalobos, que en paz descanse, se van a realizar hoy lunes, luego una misa a las 14:30 horas en la parroquia San José de Parral. Posteriormente será trasladado hasta el cementerio parroquial San José de Parral. Así también Funeraria Sagrado Corazón comunica el sensible fallecimiento de Olidio Norambuena Norambuena, que en paz descanse. Sus restos están siendo velados en la que fuera su casa habitación, ubicado en calle San Martín número 1033, comuna de Parral. Y sus funerales se avisarán oportunamente. Reiteramos, se comunica el sensible fallecimiento de don Olidio Norambuena Norambuena, que en paz descanse. Sus restos están siendo velados en la que fuera su casa habitación, ubicado en calle San Martín número 1033, comuna de Parral. Y sus funerales se avisarán oportunamente. Estos fueron mensajes y servicio de Funeraria Sagrado Corazón para las comunas de Parral y Retiro.

Entre Mares. Ahí estaba la cueca romántica. 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Supermercado Río Ormeño en Arturo Prat con Alameda Sur, la esquina barata de Parral. 10 minutos ya para la una. Por ahí nuestra amiga Tere Teresita me dice que tenga lindo regreso a su hogar. Cuídese, la tonada de un amigo. Vamos a escuchar entonces la tonada de un amigo y luego ya nos comenzamos a despedir, revisando el informe del tiempo ahí para los próximos días, porque se nos vendría la lluvia fuerte y también viento. Por ahí hablan de un río atmosférico, así que vale que todos estemos preparados.

protagonista. Vamos escuchando, pues, la tonada de un amigo, la voz de Leito Gómez. Una historia real, ¿pa? Una historia que pasó. 12:56, 4 minutos ya para la una, así que yo me comienzo a despedir. Antes que nada, comentarles sobre el informe del tiempo y cielos cubiertos. Para mañana también tendríamos cielos cubiertos y la lluvia comenzaría por la tarde. El día miércoles tendríamos lluvia intensa con una máxima de 13 grados. El día jueves también lluvia intensa con lluvia intensa y ventoso para el día jueves, donde se espera más viento, con una máxima también de 13 grados. Viernes 17 también lluvia intensa con una máxima de 11 grados. Y el día sábado también hay probabilidad de lluvias con posibles tormentas eléctricas. Y el día domingo también podría continuar la lluvia, así es que vamos a ver o no si se cumple o no este informe, este pronóstico que hemos estado, cierto, señalando la semana pasada que se está anunciando. Y no había muchos cambios, o sea, se mantiene esta condición, viento y lluvia. Mucha lluvia en pocas horas. Así es que a prepararnos. Recuerde que si hay viento se nos corta la luz, así que atento ahí a tener ahí linternas a mano, recargando el teléfono celular también, guardando agua si usted depende de la energía eléctrica. Hay muchos que dependen ahí de la energía eléctrica para obtener el agua, así que juntar agüita, a tomar todas las medidas, las precauciones necesarias. Así que se nos vendría el invierno con todo, o sea, llovería a la antigua. Así es que nada que hacer, ¿pa? Solo tomar, como digo, ahí la prevención, ¿pa? Estar preparados ahí para estos días de lluvia, entonces, que serían miércoles, jueves, viernes. Incluso también podríamos tener ahí el fin de semana. Pero concentrémoslo ahora, ¿eh? Hoy día nublado, mañana comenzaría la lluvia para la tarde. Y tendríamos lluvia intensa ahí miércoles, jueves y viernes. Ahí, por supuesto, vamos a estar atentos ahí revisando también mañana, a ver si hay algún cambio. Ya esto se va actualizando cada una hora, así que es solo un pronóstico, ¿pa? Pero ya se lo estamos anunciando de la semana pasada, pues se mantiene el mismo informe. Así que nada, pues, a cuidarse y a tomar las medidas correspondientes. Muchísimas gracias, nos reencontramos mañana, que tengan una excelente tarde de lunes y, por supuesto, un buen comienzo de semana. Nos vamos a ir junto a Romina y las hermanas Álvarez. ¡Qué suerte tan temeraria nos canta! Muchas gracias, que estén muy bien. Chao, chao.

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1: Son las 13 horas, 2 minutos.
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0: no, ese los lagos. Claro que los frenos, los hermanos lagos, Luquito Lago, para encarse, voy a mi amigo, compadre.
1: No, yo le hablo de los lagos de Chile, esos con harta agua.
0: Ahí cercaditos también, y veleros.
1: Mire, señor, vamos a ir a dar una vueltecita aprovechando esta cuentita para que conozca bien los lagos de Chile.

Oiga, pero es que este celular, señor, usted sabe que sale re caro.

las flores en romántica. Exactamente, igual que nosotras. Es más o menos. Tenía que la rosa y el clavel. Tenía su espacio por ahí, pues. Y parece que yo era un florimonte, ¿le contaron? No, no, no, pues. ¿Para qué? Para que ellos se... Oye, y con juramento y todo, ¿eh? No, juramento, la rosa, el clavel, las flores son las más lindas que hay después de nosotros, compadre. Nos fuimos entonces en la tercera bandita, pues.

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1: Son las 13 horas 32 minutos.
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0: mijita. Deme el último besito para irme al tiro.
1: Ay, no, mijito, no se le ocurre. Usted sabe que mi marido es tan celoso y puede llegar. Ay, si es tan celoso que apenas me ve besándome con un hombre, se pone celoso al tiro.
2: ¡Aló!
1: ¡Ay, mi marido!
0: ¿A dónde me escondo?
1: ¡Ay, escóndete, escóndete! Aquí debajo del cacho.
0: ¿Debajo del cacho? Ya. No puedo, si está la cantora debajo del
1: cacho. No importa, échale, no bajes.
0: Ya.
1: Ay, voy a abrirle la puerta.
2: ¡Alejo!
1: Ya pase, mijito.
2: Ay, ¿qué es lo que pasaba que no abría la puerta?
1: Ay, que estaba durmiendo, pues, mijito.
2: ¡Ey! ¿Qué olor hay aquí? Parece que hay olor a otro más.
1: ¿Cómo a otro más? Ay. Usted, pues, mijito.
2: No. ¿Y esa pata que está debajo del cacho? ¿Quién es?
1: ¿Cuál pata?
2: Esa pata y guaso que hay ahí.
1: Yo no veo ninguna
2: pata. A ver, ven para acá, patita. ¡Ah, gallito!
0: Me pilló.
2: Me pillé. ¿Qué estáis haciendo aquí?
0: Estoy esperando micro, caballito.
2: Mira, ¿no? ¿Me podés decir a dónde vivís un ratito?
0: ¿Y para qué quieres saber mi dirección?
2: Porque te voy a ir a dejar a Combo a la misma casa.

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0: Son las 2 de la tarde. Un minuto.
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Eso, ahí estaba ese buen tema musical, ¿ah? ¿Eh? El aguijón. Oye, hoy día saludan todos los Enriques que están de onomástico, felicidades, ¿ah? ¿Eh? No, la Teresa no existe hoy día. Para mí la Teresa es el 15 de octubre. Así que San Enrique nomás. Yo siempre he sabido que el 13 de julio es San Enrique. Así que un saludo muy cariño. Y a todos y a todas las que están de cumpleaños, muchas, pero muchas felicidades. Abracitos, cariño. Espero que hayan pasado muy bien el fin de semana, ¿eh? Bueno, un abrazo grande para todos ustedes y para todos nuestros amigos que nos acompañan a esta hora. 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Con ellos damos inicio a la fiesta ranchera con Teresita Hernández. Los acompaño hasta las 4 de la tarde. Espero que les guste la música, cabrón, ¿eh? Espero que les guste. Y si no les gusta, bien. ¡Uah! Ya, saludo por Waldo Martínez, que ya me mandó un video, ¿ah? ¿Eh? Saludos para mi querido Osvaldo Martínez, saludos para el Pilín, saludos para toda la gente de Copihue, saludos para su mamá, para su papá, para sus hijos y para toda la familia, porque yo sé que eso tiene que venir en el audio. Así que un abrazo grande para todos y damos inicio desde ya entonces a la super fiesta ranchera, a la fiesta ranchera con Teresita Hernández. Y saludos para mi colega Cristian Ruiz y a sus papitos ahí, don Demetrio y la señora Juanita. Cariños, besitos para ellos ahí en el sector La Granja. Colega, está trabajando mi colega, éjale. Se nota que ya está mejor mi guayo, ¿ah? ¿Eh? Se nota que ya está mejor mi guayo.

bandoleros, con ese hermoso tema musical, pues para todos ustedes que están ahí en nuestra sintonía. Saludo a toda la Teresita, Rincón Valdés, pues ahí que está aquí en Parral. Pues yo le digo sí, la Teresita dice, hola Teresita, tenga una linda tarde. ¿Me puede poner la canción de los Pellegrinos con un tema? Gracias, pero por supuesto, pues Teresita, espero que su mamá esté mucho mejor. ¿Se fue para el campo? ¿Está todavía aquí en Parral cuidando a la mamita? ¿Ah? No sé, ahí me va a responder ligerito, ¿ah? ¿Eres divina? Me dice Osvaldo. ¡Ah, yo lo sé! ¡Ja, ja, ja! Gracias, amiga, eres divina. Yo, es que yo soy adivina, yo soy divina y soy adivina, que son dos cosas diferentes, ¿ah? Puta, si ya te conozco, Osvaldo, lo que me vaya a mandar a decir. Dice, un besito al cielo a mi abuelita Hilda, al Pilín y a toda la gente de Copihue, a mi mamá, a mi papá, a mi hermano y a mis hijos, ¿ah? Bueno, y a todos los que van en sintonía, que son camioneros también, porque van pasando así por aquí, por la región del Maule, al llegar hasta la región del Biobío. Ah, oye, prepárense para el jueves, ¿ah? El miércoles de la noche empieza la lluvia, cabrón. Yo ya limpié mi canaleta. ¡Ah! ¡Mi zanja está limpia! Me dediqué toda la mañana a estar limpiando ahí. Me conseguí una escalera a mi mamá. Me andaba como huevona pidiendo escalera, pues no tenía, pues. Bueno, que las casas son tan chicas las de nosotros. Y fui a donde mi mami y le dije, mami, ¿cómo le hiciste bien? ¿Qué sé yo? Pues bueno, Carlos Remedio, qué bueno. Le dije yo, ¿qué necesitas? Y no, nada. Y me dijo, ¿qué andas haciendo, loca? No, mamá, le dije, ando consiguiendo una escalera. ¿Para qué te conseguí, weá? Me dijo, si aquí en la casa hay. Yo le dije, ¿dónde está? Allá atrás, por la de tu hermano. Así que partí para atrás, saqué la escalera. A los 10 minutos me estaba llamando que le viniera a dejar luego porque le iban a ir a sacar una gotera. Ah, ya, empezaste con tu weá, ya. Le dije, ya te dejaste tu weá, te lo tiro. Partí a dejarse el tijerito, estaba terminando. Oye, siempre todas las viejas son igual, ¿ah? ¿Eh? Todas las mamás son igual. Le prestan una cosa a uno y andan cobrándosela, pero a la media hora, weón. Se la pasé a dejar al tiro, le dije, y yo andaba toda cochina, las manos y eso que me había puesto guante, igual tenía toda cochina, pues no me quise bañar temprano, me lavé la que te dije nomás, y empecé a hacer mis cosas, pues si no hay hombre en la casa, tengo que ser hombre y mujer en mi casa. Ahí llegaron varias personas ahí a conversar conmigo, algunas cositas por ahí. Bueno, ¿qué le vamos a hacer? Pues si es la vida, ¿cierto? Le dije, espérenme un poquito, que estoy aquí arriba, ahí estaba sacando la basura con mi hermana, dice por acá. Así que ahí estaba, pues. ¿Qué quiere que le haga? A ver, ¿qué me dice la Teresita? Vamos a leerle de nuevo eso. En el campo, mi mamá está en la montaña con mi hermana. Ah, qué bueno, Teresita, ¿eh? Qué bueno, ya me alegro entonces que esté mejor su mamita, que está con su hermana, le tocó su hermana en la montaña, qué bueno. Acuérdense que empieza a llover, limpien la zanja. Después, oye, cuando barran para la calle, saquen la basura, por favor. Porque la gente tiene la costumbre de barrer para la calle y después se tapan se me olvidó el nombre de esta weá, se tapan después y después empiezan a alegar que la municipalidad no hace esto, que las autoridades no hacen nada, weón. Si todo no se lo puede dar la municipalidad, háganlo ustedes también, hombre. Cuiden su medio ambiente, embarran sus casas, sus veredas y saquen la basura de los contenedores. Pero no la tienen para la calle, que hay una calle inundada, ya empiezan a llamar a todo el mundo. Bueno, son capaces de barrer, limpiar y recoger. Yo limpié delante de mis zanjas, estaban llenas de pasto arriba, bueno, está con las canaletas, llenas de pasto. Saqué como una vecina me estaba mirando ahí. Tanta cocina que junta, claro, si uno todos los años tiene que limpiar, pues. Después, ay, que me estoy goteando, que me entra agua, que bueno, y uno, ¿qué hace? Antes todo lo arreglábamos solitos, no teníamos para qué pedirle a la municipalidad ni a nada. Ahora todo tiene que ser municipal, todo tiene que hacérselo los demás, y uno, ¿qué? ¿Ah? Pregunta, weón, de repente me da una rabia porque digo yo, chuta, y uno que es mujer sola, hace las cosas sola. No le pide ayuda a nadie, ni para que me lo saquen, ni para que me lo metan. No me saquen la cocina de arriba del techo ahí en la canaleta, ni para lo mismo. Imagínense ustedes, uno solita se la arregla, como una mujer multifacética, como la Teresita acá, mi amiga de Retiro, mi parienta ahí. Ella también es una mujer multifacética. Saludos, Teresita, espero que estés bien. Saludos a la Estelita también.

0: Son las 2 de la tarde, 30 minutos.
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Ahí estaba Líderes de Chile con ese hermoso tema musical, Te he intentado. Qué bonito tema, ¿eh? Me voy para Cancún con weá. Estaba con Juanita abajo viendo, ¿eh? Me voy para Cancún con el jefe y con el hijo, ¿cierto? Me voy porque, mira, unos parajes, olvídalo, weón. Ahí me estaba, ¿eh? Me voy. No sé cuándo me voy, pero me voy. Ya, nos vamos con el grupo clandestino. ¿Hasta que me olvides? Claro que sí, pues un abrazo. Eres única. Yo. Obvio, no hay ninguna Osvaldo que se parezca a mí. Ninguna. Ay, buena que limpiaste las canaletas. Bueno, sí, pues tengo que limpiarlas. O si no, se me va a echar a perder. Hay que limpiar las cabras, hablando en serio, dejándose de mosqueo. Igual hay que poner una escalerita y limpiarla, chiquillo, porque después la se va. Oye, había harto barro y pasto, se me estaba creciendo pasto, hombre. Dije, yo voy a comprar un caballo enano, lo voy a poner arriba. Hola, buenas tardes, Teresita, mándeme un saludo a mi hermano Genaro Enrique Agurto, mi sobrino Santiago Enrique Agurto, con la canción de Los Morales, porfa. Usted nomás lo ha dicho. Uno, cuando está sola, tiene que hacer de todo. Pero obvio, ¿por qué tenemos que esperar que un hueón nos tenga que hacer las cosas? Si uno también tiene mano, uno se crió en el pochero, dijo el guaso. A mí lo que me manden a hacer, yo lo hago al tiro, no tengo nada que con cuestiones. A mí me gusta el campo también, mucho me gusta el campo. Yo por mí tuviera un pedacito de terreno, yo me habría hecho una casa en el campo. Me gusta tener gallinas, chancho, caballo, perro, gato. Sí, pues, los animalitos que cuidarlos mucho también. Ya, lo vamos con el grupo clandestino, Hasta que me olvide. Canto mal, pero no importa.

estamos conversando con una persona. ¡Ajá! Oye, saludo para la señora Modesta. La señora Modesta Domínguez y don Omar Parra están trabajando haciendo huerta. Señora Modesta, espero que este año no me vaya a dejar sin ají, ya que el Claudio estaba repartiendo ají como huevón por todos lados. Y no fue capaz de regalarme un par de capis de ají, puñora. Todavía estoy sentida con él. Estaba haciendo práctica en el Rayo Ormeño cuando me dicen, ¿qué? Y esa ají dice, no, me dijo, el caballero que está en el furgón afuera estaba regalando. Salí para afuera, el Claudio. Claudio, ¿te quedas? No, se me acabaron. Me dijo, como eres tan calmado. Sí, me gusta la mermelada, Teresita. Me encanta la mermelada, de lo que sea. Excelente, de frambuesa. Oye, y le digo, Claudio, ¿te quedas ají? No, me dijo, te que son maricón. Le dije, ya se fue, no. Ya, señora Modesta, un abrazo grande para usted. Un abrazo grande para don Omar, ahí que están preparando. Oiga, planten arveja, señora. A mí me encanta la arveja. Las habas sí me gustan más o menos, no, pero parecen garrapata. Pero para las arvejas y los arvejones no me digan ninguna cuestión, lo más que me gustan. A mí me encantan las arvejas y los arvejones. Voy a comprar la feria el miércoles, voy allá para allá para ver si quieren plantar, porque se acuerdan con comprar y regalársela a alguien para que plante y después me dicen, no, es que a mí no me gustan. Está la weá, digo yo. ¡Ya! Los vamos a ir con un temita musical que se llama La Rosa Roja. Con este tema voy a saludar a todos, a todos, a todos. Bueno, para la Teresita, que está ya está de vuelta en Rincón Valdés. Para don Francisco Enrique, que dice, hola, buenas tardes, linda amiga. Espero que esté bien. Muy bien, don Francisco. Con dolor de guata de ayer, de antes de ayer. Estoy del sábado, sí. Pero ya estoy un poco mejor. Anda tomando pura agüita de manzanilla. Y para todos sus auditores, después de saludar a la señora María González y a la señora María León, que tengan una excelente semana, cuídense mucho, con un temita que usted quiera, aquí en el restaurante, cuidando los vehículos. Bien, don Francisco, espero que le vaya muy bien. La Lucy Parra, mando saludos para usted, señora Lucy, que usted manda saludos para todo el mundo y nadie le saluda a usted. Saludos, señora Lucy, a la señora María Maureira, a la señora María Inostrosa, a la señora Margarita Niño, a la señora Chabelita, a la señora Lucy Carter, ¿qué más se me queda? A la señora Carmen, a la Teresita está aquí, la Luisa está acá, la Tere en retiro. A ver, ¿qué más se me queda? Ay, que tengo tanta gente por todos lados, hombre, por Dios, después se me olvida una, después no quiero que me digan, ¡ay, que se me olvidó! No, pues, no es que se le olvide, a nadie se le tiene que olvidar. Ya, a la señora Bernarda, la señora Bernardita, saluda a su vecina también, la señora Bernardita del Progreso. Dice, hola Teresita, buenas tardes. ¿Usted me podría saludar a la señora Bella Soto, por favor, que es una gran amiga, muy buena persona, una linda amiga? Dice, excelente persona como amiga, la mejor canción más bonita que usted quiera. ¿Saben cuál canción me gusta? Gracias, es mi consuegra, pero a mí es mejor amiga. Muy bien, si eso también me dijo ella. Ella también me dijo que eran consuegra, pero dice que la quiere mucho a usted. Oye, La Rosa Roja, me encanta. Me la pidieron. A mí me gusta La Juanita la Tremenda. Esa canción que la canta con la Jimena, la encuentro muy linda esa flor. Va, perdón, esa canción. Arroz quemado es bueno para el dolor de guata. ¿En serio? Entonces voy a quemar arroz llegando a la casa. No, no, es que se me queme el arroz. No, no, no, no, por favor, no. Pero voy a quemar arroz quemado entonces. Yo pensaba comprar café de trigo ahora el miércoles en la feria. También para tomar un poco de café de trigo. Y quemar azúcar quemado. También, ¿se acuerdan, chiquillos, cuando no teníamos plata para comprar café? ¿Se acuerdan cuando quemábamos en una cuchara o en así? Quemábamos azúcar y tomábamos café con azúcar quemado. ¡Qué era rico, weón! Me dan ganas de repente. Yo la otra vez ya perdí una cuchara que la puse en la cocina acá. Y la puse, después tomé la cuchara, me quemé los dedos. Ay, tenés huevona, mi madre me dijo que son huevona tú. Una para los vivos y otra para los tontos. Ya, pero bueno, no importa. Dice ya, es café de trigo. Sí, café de trigo. Sí, voy a tener que comprar, que no tengo café de trigo. Tengo cayana, pero no tengo trigo. Tengo trigo, tengo cayana, pero no tengo dónde hacer juego. ¡Ah! Como no tener ni una huevada, ¿cierto? Ya, los vamos a ir con La Rosa Roja para la señora Modesta Guadomínguez y don Omar Parra, para Teresita Enricón Valdés, para Luisa Gurto, también que saludó a todos sus hermanos, que hoy día San Enrique, para don Francisco Enríquez, también que saludó a la señora María González y la señora María León, para ambas, ¿eh? La señora María Inés González. Escribiendo acá la señora Teresita de Rincón Valdés. Bueno, ahora para las Carmen le voy a ir para Rincón Valdés, Teresita. Voy a esperar a mi querida abogada Daniela, que viene de Talca y me la llevo para el campo. Mañana va tan chancho, ande don Pedro otra vez. ¡Oh! Vamos a estar de fuerte, chancho. Si alguien quiere chanchito, tenía un pandero y ando un Pedro. Ya,
Los vamos entonces con Juanita la Tremenda, la Rosa Roja.

0: Muchas gracias, Jordan.
1: Son las 3 de la tarde, en punto.
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Ahí estaba esa hermosa canción con el grupo Infieles. Claro que sí, pues bonito tema, ¿cierto? Claro que sí, bonito tema musical ese que estaba sonando, pues. Saludos para todos nuestros amigos que están a esta hora en nuestra sintonía, nuestros amigos colectivos, los que van para retiro también, ¿ah? Teresita, mañana para pasar, ¿cómo? ¿Cómo no lo entiendo? A ver, hasta mañana, ¿hasta qué hora está en la radio? No, estoy hasta las 4 hoy día, y después vuelvo a las 6 de nuevo. Estoy de las 2 hasta las 4 y después de las 6 a las 8, Teresita, por si acaso. No, sí vengo. Los días sábados me hago cimarra. Los puros días sábados hago cimarra nada más. Ya, estoy buscando al abogado Jaime Núñez Pérez. Eso es lo que ando buscando para tirar la publicidad. Puta, este otro no me sale nunca. Por eso... Por eso, Teresita, yo no estoy hasta mañana, sí, estoy hasta las 4 de la tarde. Aquí está. Hasta las 4 de la tarde estoy, hoy día. Pero sigo igual hasta las 6, después de las 6 hasta las 8 también. 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Los vamos entonces con este tema musical que lo trae banda combinado. Te pillaron, pues, compadre. Así nomás.

0: Son las 3 de la tarde, 31 minutos.
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Ahí estaban los potros del sur con este bonito tema musical. Ah, qué bonito tema, ¿cierto? Claro que sí, pues como siempre ahí, los potros del sur. Saludos para mi amigo Miguel Grandona. Dice, te pillamos, pues, comadre. Ajá, te pillamos. ¿Dónde me pillaste, Miguel? A ver, en la 221 cueca de Pablo Neruda, puede haber sido. Ah, anduve por ahí, jajaja, ja, ja. Me dice, ¿dónde? La canción que puso hace poco, ¿cuál canción sería? Tengo, que me gusta cantarla, me hace falta un beso, puede ser, la magia, no sé, ¿por cuál te pillamos, pues, compadre? Ah, te pillamos, pues, comadre, compadre. Ah, sí, de la banda Combinado ese tema, ¿eh? Te pillamos, pues, compadre. Buen tema ese también, ¿eh? Saludos, querido amigo Miguel Grandón. Hacen días que no los veo, te echo de menos, Miguel, donde no te veo, igual que Jaimito. ¿Cómo están por ahí? ¿Todos bien? La mami, ¿cómo está? El papi, ¿ustedes cómo están? ¿Bien? Contéstame por WhatsApp, ¿ya? Me puse hace poco, ah, te pillamos, pues, compadre. Buena canción, pues, compadre, ¿ah? Te pillamos, pues, compadre. Oye, lo vamos a ir con el grupo Cáliz del Amor, perfecta. Y después Análisis Lago y el grupo American Sound.

0: que el talento verdadero nunca muere, solo se transforma.
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5: Son las 4 de la tarde, 5 minutos.
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1: Buenas tardes, bienvenidos sean todos a Rumba Activa de la FM Azul. Ya comenzamos en este día, hoy, nuevo lunes. Día lunes, comenzando la semanita, lunes 13 de julio del año 2026. Amigo mío, ¿cómo llegó? ¿Cómo está? Bien bonito, acá no volendoso, buena, buena, papá, papurri. Nosotros ya en vivo hasta las 18 horas, 6 de la tarde, día lunes 13 de julio, así que se puede.
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1: Y ya nomás, vamos a comenzar porque estamos en vivo hasta las 18 horas, 6 de la tarde. Aquí arranca, aquí comienza el programa que te sigue recargando las energías para continuar con tu día. Esto es Rumba Activa.

0: cosas, Barroco Crazy, hasta la tarde. Hey, ya este Pioqui, ya pa' qué, así arrancamos esta tardecita de día lunes.
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0: En vivo, Papu Burri, pues, en vivo hasta las 18 horas, 6 de la tarde, Rumba Activa de la 100.5. Ya tú, Chávez. 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
0: Ya tú, Chávez. Ya tú, Chávez. Ya tú, Chávez. Ya tú, Chávez. Amigo mío, recuerde nuestro WhatsApp ya disponible para que se comunique con nosotros. Al más 569-6160-0059. Lo trae Penca Valencia, Saga White Black. Esto es La Misma Luna, tremendo de más. Hasta la tardecita acá, pues, en la FM Sur.

0: Alma Luna, Benja Valencia, junto a Saga White Blanca. Esta hora de la tarde, amigo mío, acá en la FM Azul, el tremendo temón ahí del Benja Valencia.
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0: 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Y cuando le digo todo el día, hasta desde parte de la luz. Sí, amigo mío, se vienen unos días con lluvia, ojito, y harta lluvia, compadre. Harta agua compita con harta lluvia, compadre. Ya nos vamos, vamos a hacer una pausa, volvemos enseguida. No se separe nosotros que nos vamos a ir con un tremendo temazo. Esto, ¿quién lo trae, amigo? ¿Quién lo trae, papurri? Ah, ¿quién lo trae? ¿Quién lo trae? ¿Quién lo trae? ¿Quién lo trae? ¿Quién lo trae? ¿Quién lo trae? ¿Quién lo trae? Quevedo junto a la nueva línea. Eso es Al Golpito, lo escuchas que acá, pues no primero, sino que aquí lo escuchas en Rumba Activa, burri.

0: Vale.
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3: Son las 4 de la tarde, 34 minutos.
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0: No, no te
1: entiendo. Oh, ya, ya, y digo
0: sí,
1: yo.
0: Ahora sí, ahora sí, ahora sí, vamos.
1: Buena,
0: ahora vamos de nuevo, ahora vamos de nuevo, vamos de nuevo.
1: Bueno, de 3 minutos ya, comerciales ya. Ah. Oh, ya, ya, y digo yo.
0: Oye, voy a llegar
1: buena,
0: tarde.
1: Buena cotita, y no tiene estos temitas que se coloca, que me tiene enfermo con ese compañero de final.
0: Ay, qué bueno, es bueno.
1: Cuando termina ya, cotita, la mañana lo puso 2 veces. Ah. Ahora lo puso ahorita ya 2 veces otra vez.
0: Ah.
1: Es hermoso, cotita. Cotita, bueno, que sin temita, cotita.
0: A ver, ¿qué tema querés? ¿Qué
1: un tema? Temita, ¿qué se llama Ivy Queen? Ivy Queen, yo quiero saber, porfa.
0: Ivy Queen, la reina.
1: Bueno, cotita, tengo una duda, sí.
0: Ivy Queen.
1: Tengo una dudita.
0: A ver,
1: ¿usted hará media hora de programa hablando? ¿Hará media hora o 20 minutos?
0: Ah, igual. Bueno,
1: ya, comercial otra vez, pues son 3 para las 5 ya. Ah, comercial otra vez.
0: Ya, no te pongo nada la canción, la tenía lista, no te la pongo nada. Era ahí, era ahí. Era. Andáis cruzado hoy día, ¿qué te pasó? ¿Ah? Andáis cruzado, llegáis tarde. No, andáis terrible atrasado, loco.
2: Mensaje de texto.
1: Este vas a andar con seco, tita, ya le está picando la garganta,
0: ¿no?
1: Para mí que quiere mandarse un pihuelo.
0: Sí o no, yo digo lo mismo, porque anda ahí tirándola, aquí, allá, cosita aquí, cosita allá, cosita allá. Para mí que se le han todo cruzado, este todavía anda con caña el fin de semana. Ahí anda, no puede ser. Y a poner la canción, me arrepentí, la molesta. Me arrepentí.
1: Bueno, Betita, ¿cómo llego tarde si ando de las 3 de la tarde trabajando?
0: Ay, vaya.
1: De las 3 de la tarde trabajando, Betita.
0: 3 de la mañana.
1: ¿Cómo llegar tarde? Ponga el tema al toque. ¡Qué disparo!
0: Pero 3 de la mañana anda a las 3 de la mañana. Guapo, vamos a pensarlo desde pongo el tema. Voy a pensarlo porque ya es mucho bullying, loco, oye, ya. Sí, pues le comento que investigadores de la Universidad de La Serena desarrollaron una cápsula experimental que en el futuro podría transformarse en una nueva alternativa para tratar el cáncer de colon con vida. El proyecto busca que 2 enzimas lleguen directamente al colon para atacar las células cancerígenas, afectando en menor medida las células sanas con vida. Para lograrlo, la cápsula protege las enzimas durante su paso por el sistema digestivo y las libera justo donde deben actuar. ¿Cuántos años de Chile para el mundo podría ser? Podría ser buena solución ahí para el tema del cáncer de colon, compadre. Sí.
1: Voy a hacer esa prueba, gotita, tomar el tiempo. ¿Cuánto habla?
0: No,
1: voy a darme el tiempo para ver cuánto habla, gotita, las 2 horas. Mañana va a ser ese experimento.
0: ¿Cuándo?
1: Voy a escuchar mi temida que me di.
0: ¿Cuándo voy a hacer ese experimento? ¿Cuándo no callé?
1: Mañana va a ser ese experimento.
0: Mañana.
1: Voy a escuchar mi temida que me di.
0: No, guaso, si no te abonete, no te vayas a meter hinchado. Ya me tenéis hinchado.
1: Póngaselo, cotita, póngaselo completo el tema. Para que no moleste más.
0: Aquí es mucha, aquí allá llega peleando, se va peleando. Uno no puede ni ir a dormir a la casa que esté el tiro hoy ya. No, no puede tener otras cosas que hacer.
1: Mire que en 20 minutos, ¿te sabes que en 20 minutos sale? ¡Están lista!
0: Por eso, para mí que ya se acabó todo lo que se llama. Ay, ¿cómo se llama? Se ya te acabó la aprobación.

0: a descargarla, voy a ver si le descargo ahora. Voy a ver si lo descargo, porque no, guas aquí, guas allá, que cae, que cae.
1: En 20 minutos están listos.
0: Señora, hoy día no voy a nadar, que ya el guaso ya me arruinó la tarde. Me arruinó la tarde. Íbamos tan bien.

0: La Power junto a Diana. Diana Oloco, amigo mío, poniéndole buen ardo. Y el Pablito Pesotillo.
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0: 3, 2, 1, a mover. A mover.
2: Mensaje de texto.
0: ¿Qué pasa acá en el WhatsApp? Voy al WhatsApp esta la tarde. ¿Qué pasó? Buenas tardes. Buenas tardes, buenas tardes, buenas tardes.
3: Buenas cotitas, acá Osvaldo Martínez, escuchándote con pita. Aquí vamos en la carretera. Vamos en la carretera con pita. Bueno, escuchando, usted sabe, la 100.5 Radio FM Azul.
0: ¿Sabe?
3: Un abrazo, compadre, desde Peñaflor, Osvaldo Martínez. Y un saludo a toda mi gente de Copihue, escuchándolas, como siempre.
0: Buena, buena, maestro, que le haya volento, se iba trabajando hasta la tardecita. Ah, esos saludos son buenos, esos son buenos, pues no como el guaso de Yago, coleta. Esos saludos son pulentos, pa' amigo mío, sí. No, y teniendo el guaso, teniendo libre, que no tenga gente arriba del colectivo, manda y manda mensaje. Manda audio. Ah, pero cuando hago gente, bueno, ahí como, espera hasta cuando vaciarte. Oye, saludo al amigo ahí, Osvaldo, ¿no? Ya cruzando, ya pasando el túnel. Bueno.

0: WhatsApp es el más 569-6160-0059. Vamos, resíquese. Ya volvió el guaso de nuevo. ¿Qué pasa, guaso? Ya, hoy día el programa lo va a hacer el guaso. Guaso, ya, ven para acá para la radio. Ven, ven, ven. Ven.
1: Hola, ya estoy vacío. Hola, qué temita, cotita. Qué temón ese, cotita. ¿Cómo no va a tener ese temón? Tiene ese, los compañeros de final que yo no tiene aburrido.
0: Los compañeros de final es muy bueno.
1: No va a tener ese tremendo old school. Hola, cotita, si quedo vacío, pues cotita, tengo que hablar, hacer algo.
0: Es que estoy esperando que se descargue el tema de la internet, está terrible, ¿cómo se llama? Está terriblemente lenta, compadre, la bola, esto, no sé qué está pasando, amigo mío, creo que va a caer un meteorito, era.
1: Y qué mejor molestar a Escota, molestar a Escota, tengo que hacer algo, molestar a la Dakota.
0: Ah, sí, pues seguro estoy yo de payaso para vos, pues. Seguro estoy de payaso para entretenerte ahora la tarde. Recuerde que www.radiofmazul.cl nos puede sintonizar, así como lo hace nuestro amigo Osvaldo Martínez. Así que sí, pues desde Santiago de Chile, que está trabajando hasta la tardecita y escuchando la 5.5 conectados con nosotros, como hay friends. Así que sí, pues. Bueno, le comento que la fiscalía detiene a una banda compita integrada por dos chilenos y un colombiano por violento robo con secuestro en el Maule. La investigación criminal fue encabezada de manera estratégica por el Sistema de Análisis Criminal y Focos Investigativos, la SACFICUMPIDA, de la Fiscalía Regional del Maule, logrando desarticular a una agrupación delictual organizada cuya violencia empleada en la zona enciende las alarmas por un cambio en la dinámica de la criminalidad de la región. Rígido maestro. Está mala la cosa en todos lados, oiga. La diligencia conjunta entre el Ministerio Público y equipos especializados de la policía permitieron reunir antecedentes clave para identificar y detener a los tres individuos. Entre los imputados figura un ciudadano de nacionalidad colombiana, quien es sindicado como un supuesto sicario dentro de la estructura. Además de una pareja de ciudadanos chilenos, donde todos los detenidos se fueron puestos a disposición del tribunal correspondiente para enfrentar sus respectivos controles de detención y la posterior audiencia de la formalización de cargos por este delito de alta complejidad cumplida. El robo con secuestro implica no solo la sustracción de especies, sino la privación de libertad de la víctima mediante violencia o intimidación, lo que refleja un alto nivel de planificación por parte de grupos organizados. Aunque las capturas ya se concretaron, la fiscalía mantiene las diligencias abiertas para esclarecer los roles de cada integrante, reconstruir el vínculo con la víctima y determinar si esta banda tiene relación directa con otros hechos delictuales violentos registrados recientemente en las comunas maulinas, amigo mío. Sí, maestro, está acuática. Ya, nos vamos. Ah, no, todavía no. Está casi por descargar el cuadro, así que hay que tener que esperar un poquito. Espera, tienes que esperar un poquito. Te voy a ponerte esto, tema. Te voy a ponerte a la Catáis. A la Catáis te voy a ponerte con la María Becerra. Era, ya.

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2: Son las 5 de la tarde, 5 minutos.
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18: Luni, hey. Muchos le llaman bachateo. Bachateo. Yo le llamo sentimiento. 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

0: la chatita, compita. Podríamos ir a ver un partido de coro y nos quedamos para el concierto. Nos escondemos, ¿sí o no? Maestro, apaña a esconderte o no.
1: Sí,
0: buena.
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2: Oye, le comento que el pasado 10 de julio una ventanilla de un avión Boeing 737 de Ryanair, comida, se desprendió pocos minutos después del despegue de un vuelo procedente de Grecia, compita. Amigo, se voló la ventanilla del avión a pocos minutos de emprender el vuelo. Sí, el incidente provocó que uno de los pasajeros fuera parcialmente succionado hacia el exterior, lo que obligó a la tripulación a realizar un aterrizaje de emergencia. El afectado fue trasladado al Hospital General Universitario AEPA en Tesalónica, compita, donde recibió atención médica. Afortunadamente no sufrió lesiones que comprometieran su vida, amigo mío. Amigo. Bueno, esta ventanilla de avión, compita, se desprendió en pleno vuelo y provocó este aterrizaje de emergencia y fue un pasajero afectado. Amigo, se rompió la ventana. Amigo, en pocas palabras, se rompió la ventana y estaba succionando la presión de todo eso a un pasajero, el que iba justo en el asiento de la ventana. Iba, compita. Ay, por eso ahí me da miedo.

0: Marquito Babel. ¿Qué prefieren?
1: Sí.
0: Yo, por lo menos, amigo mío, a mí déjenme nomás en Papú nomás, manejando. Sí, yo soy más de ese cortecito, soy más de ese cortecito, yo compito. Yolita manejando, ¿ah? Igual nos faltan, sí, ¿sí o no? De repente en la carretera en la noche, amigo mío. ¿Sí o no? Uno ve los carteles así como ya, máxima velocidad. Ay, ¿qué? Máxima velocidad, máxima seguridad. Bueno, en un bar de Múnich, en Alemania, decenas de padres se reunieron no para ver el mundial, sino para aprender a peinar a sus hijas. Se trata del exitoso taller Papás Peinados, creado por la estilista Anita Edman, compita en sesiones de 90 minutos rodeados de cervezas, peines y coletes, Estos padres buscan romper estereotipos y colaborar más en las tareas del hogar y sobre todo estrechar lazos con sus pequeñas compitas. ¿Cuántos hay? ¿Cuántos hay? ¿Están todos contentos ahí aprendiendo a amarrar el pelo los cabros? Bueno, hay una parte de pilsener después, era.

0: bailito junto a Jerry Klein hasta la tarde.
1: Así que como lo va. Oh, Juanita de Conoloa. Wow, wow, wow, wow, wow. Acá loco en Rumba Activa, digo.
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1: Sí que sí, amiguito mío, en Rumba Activa. Oye, se viene un río atmosférico con pina, de verdad. Se viene acuático, se viene acuático, maestro. ¿Por qué? Porque este, ¿cómo se llama? Este río atmosférico que viene, maestro, está acuático.
2: Sí,
1: ¿cuándo comienza la lluvia? Mañana comienza la lluvia acá en Parral, amigo. Sí, mañana 90%, miércoles igual, jueves igual, viernes igual. No, bombita. Ahora sí que se van a llenar todo lo que se llama... Todo lo que tenga sed. Ah, todo lo que tenga sed, compadre. Ay, ay, ay, no más. Así que hay que estar todo lo que se llama... Estar atentos, compita, y las condiciones climáticas. Hay que estar atento a las condiciones climáticas. Si viene cuático, cuático, ¿no? Cuático, pero cuático. ¿Qué macho acá en el WhatsApp? ¿Qué macho? ¿Qué macho? ¿Qué macho?
2: Mensaje de texto.
1: Oye, por acá me dicen, buena, buena. Si tienen que salir a la calle, cierre la boca y no vienen para el cielo, dicen por acá. Buena, buena, maestro. Buena, buena. ¿Cómo andamos por casa? ¿Cómo andamos por casa?

rumba activa, me compita Juanín. Buena, buena, Juanín. Buena, buena, Juanín. Guaso, ahora se viene la canción. Calmao, loco, calmao. Calmao, si ahora se viene, calmao, loco. Madre, quiero apura que. Ay, que esperimos, que esperimos. Desespérate un poco más.

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2: Son las 5 de la tarde, 36 minutos.
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0: a dar la que pasa en Rumba Activa.
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0: Nombre y apellido de Luis Enrique, Junta de la Gueto, Papurri. 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Oye, tenía una

0: El perrito Porky, carabinero, detuvo a dos personas y decomisó cerca de 40 kilos de marihuana durante el control carretero en la ruta 5 Norte, en la comuna de Copiapó, Compita. La droga fue detectada por Gary, un perro especializado en la detención de sustancias ilícitas, quien identificó una maleta que contenía casi 40 kilos de marihuana, equivalentes a más de 79 mil dosis, según la estimación policial. Los detenidos son ciudadanos bolivianos de 20 y 40 años, quienes se encontraban en situación migratoria irregular en Chile y fueron arrestados por este hecho, compita. Gary se llamaba el perrito. ¿Cuánto sabe? Gary. Se llama, no se llamaba. Se llama el perrito Gary. ¿Qué quiere que le diga Gary? El gato, o sea, el perro.
1: No es tan buen amigo el hombre, el perro, entonces, buscarita, a ver. ¿Un gato no le haría eso?
0: No, el gato sale arrancando, no, a ver, está bonito.

Megan junto a Michael de la Calle. Algo más esa la tarde. Y así yo me comienzo a despedir. Y saludos para la Fabiola que está trabajando toda la tardecita aquí en supermercado. Fuera del supermercado Río Mío, cuidando a auto de la Fabiola. Buena, buena Fabiola. Así ya me comienzo a despedir. Nos escuchamos mañana pues 7 de la mañana con los mañaneros. Y a las 4 de la tarde con Rumba Activa. Que tengan excelente tarde. Cuídense. Pásela bonito, pásela bacano. Estos fueron los Rumba Activa, digo. En este día lunes. Chao, chao.

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4: Son las 6 de la tarde, 3 minutos.
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allá, el dueño del rancho se llamaba el grupo y lo cantaba, el tema se llama Idiota. ¿Cómo están? Buenas tardes. Son las 6 de la tarde con 16 minutos, 17 ya. Bueno, darle saludos a cada uno de ustedes que están en nuestra sintonía, muchos cariños. Saludando como siempre a cada uno de nuestros auspiciadores. 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Pues claro que sí, saludito a todas las chicas de Supermercado El Rey, tanto aquí en Arturo Prat como también en Igualdad Sur. Un abrazo grande a la chiquilla allá. Bienvenidos sean todos. Hoy día saludando a todos los Enriques que están de onomástico. Yo estoy celebrando sola. Oye, pasé a comprar a cierto local y ahí me dicen, Teresita, de antes la estábamos escuchando cuando estaba peleando por las canaletas, pero nos acordó del resumidero. ¿Cuáles son esas? La alcantarilla. Ahí está la weá, pues le dije, yo me equivoqué. No me pude acordar. Las alcantarillas se tapan y los que viven más a la esquina se llenan de agua. Los autos se mojan todo. Ándate, cabrita. La alcantarilla era la que estaba peleando, que tienen que... Porque va a llover, cabrón, para decir, ¡ay, me estoy inundando! Necesito arena, necesito esto. ¿Limpiaron los hoyos? Ni una cuestión. Entonces, nada que hacer. Ya, vamos a ir enseguida a un tema musical. Saludos para Jaimito y también para Miguel Grandón. Un abrazo grande para ellos que están en sintonía también. Y así a mucha gente más, la señora Modesta Gutiérrez. Ahí la señora Modesta Domínguez, perdón. Ya tiene que haber sembrado, haber plantado, haciendo almácigo con Don Omar Parra. Un besito para ellos ahí en los corrales. Están todos haciendo almácigo. Yo también voy a tener que ir a hacer almácigo. Yo sé, voy a tener que hacer almácigo en los maceteros, ¿no? Si tengo cilantro por ahí, tengo mata de zapallo. Pero este tiempo no es para plantar esas cosas. Este tiempo es para hacer almácigo nomás. Hay que plantar arveja, les digo. Si alguien quiere plantar arveja, sembrar arveja, me avísalo, yo les compro para comer arveja en el tiempo, que me encanta la arveja con harto limón y cebolla. Rica. Ya, los vamos con este tema musical, los vamos con.

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1: Son las 6 de la tarde, 30 minutos.
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Ahí estaban los Chacales del Maule con ese hermoso tema musical, pues. Buena Valga. Sí, también. Oiga, les cuento, chiquillos. 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
1: Ahí estaba ese buen tema musical con mega fuerza, El Curao. Bueno, un abrazo grande ahí para todos nuestros amigos que están a esta hora en nuestra sintonía. Mucho cariñito para ustedes. Un saludo ahí, pues. Me río sola, pero ya dicen que uno se ríe de sus tonteras. 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Los vamos a ir con el grupo Zumba Ranchera, Por Mi Milagrito Orgullo, Por Mi Maldito Orgullo. Y después Los Lobos del Sur, Amigos Sinceros. Y después vamos a pausa comercial y volvemos, ¿ya?

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1: Son las 7 de la tarde, 3 minutos.
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Ahí estaba ese hermoso tema musical. Quiero mandar saludito al sector, el Ciénago. Allá está mi tía Alfredo, mi tía Marilú. Está Marito, está la Juana Luz. Y está toda la familia ahí. Juana Luz, Carolina. ¿Quién está ahí también? Ay, tu cabro chico, que se me olvida siempre el nombre. Siempre me acuerdo de Juanito nomás. Ya, y para todos los que están reunidos ahí. Así que un besito grande para ustedes. Y aquí vamos con esta canción de los Chacales del Bar. Ah, no, pues esta no. Pues cómo le voy a dedicar esta canción. No, a ver. No me gusta esa tampoco. Esa tampoco. Busquemos otra. Ya, buscamos otra. Ya, vamos a buscar otra. No, esa no me gustó ninguna de todas las que había. Esta sí. Esta sí. Esta sí. Esta sí. Esta sí. Ya, esta sí.

Ahí estaba ese hermoso tema musical. Lo va a mirar un tema cortito, cortito, cortito nomás y vamos a volver ya. Vamos a volver con un tema porque estamos en la pausa comercial, chiquillos, ya encimita. Vamos a irlo con este temita, ¿ya?

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1: Son las 7 de la tarde, 33 minutos.
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0: Ahí estaba ese buen tema musical, Viejitas pero Bonitas, con Carolina Molina, la patrona. Un abrazo grande para ella. Bueno, nos vamos con los diamantes de Purapel, pero antes no dejar de mencionar al abogado Jaime Núñez Pérez, abogado ubicado en Ignacio Carrera Pinto, 445A. 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Bueno, ahora nos vamos a ir con un audio que nos mandó nuestro amigo Dante, que está por ahí en sintonía.
1: Muy buenas noches, Teresita. Espero que se encuentre bien. Teresita, quiero molestarla. ¿Acaso me puede colocar un temita de los diamantes de Purapel? Por favor, cualquier temita de los diamantes de Purapel. Por favor, muchas gracias, se le agradece mucho.
0: A ti, pues, Dante. Aquí lo vamos con el diamante de Purapel. Quisiste jugar a la mala. Y los rancheros del Dio Maule también, que me lo soltaron por acá. Adelio López Falcón. Saludos, Dante. Cuídese mucho. Recuerde que estos días va a llover harto, así que no se haga mojar tanto, mi guacho, ¿ya? Cariño, Dante. Saludos.

Ahí estaba Pasito Tuntún con Capataces del Amor. Pues vamos con los Chacales de Maule y de ahí volvemos a despedirlo. Al tema se llama Dale Vuelta a la Hilacha.

el orgullo malfino no lo deja llorar. Yo me empiezo a despedir, chiquillos, que tengan buena tarde, cuídense mucho. Lo volvemos a ver mañana a las 2. Si es que llegó a las 2, si no llegó a las 2:30. ¡Guau! Ya, chao, gracias.